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El periodista caminaba sin rumbo en busca de una nota que pudiera conmoverlo. Necesitaba sentir que no todo estaba perdido, que todavía quedaban cosas por hacer. Todavía quedan cosas por hacer. Le sonaba a frase hecha, a un reflejo de voluntarismo que esta vez no le alcanzaba. Pensando en eso y también en la ferocidad del invierno, que llegaba para recordarle que el agujero de su suela gastada estaba creciendo inexorablemente, se encontró frente a una puerta de chapa donde podía leerse apenitas causas aparentemente perdidas. Sin dudarlo, ingresó al lugar. Causas aparentemente perdidas. El hombre que había bebido tantas veces el brebaje de la derrota y tan pocas el de la gloria, supo que lo que hubiera ahí adentro seguro, pero seguro, que tenía que ver con él. Después de atravesar el pasillo, se encontró con un tipo de voz aguda, pelo rubio, nariz fina y patillas cortas, de chaqueta militar surcida y botas remendadas. Ese rostro era muy parecido a otro que tantas veces había visto recortado del Villiquen cada 20 de junio, en su paso por la escuela primaria, pero no podía ser más que una casualidad. El hombre le preguntó quién era y qué andaba buscando. El periodista se confesó un perdedor de la primera hora. En la libreta de sus días de gloria tenía anotado unos pocos y borrosos apuntes, como por ejemplo, hoy Clarisa me miró. Esta tarde Clarisa agradeció con una sonrisa cuando le presté la goma de borrar. En ese punto terminan las referencias a Clarisa, lo que hace suponer que la cosa no fue más allá. También se podían encontrar un despeche en el medio del área, en un picadito de barrio y otras referencias por el estilo. A la libreta de los días de gloria el periodista le sobraban páginas en blanco. El hombre con cara de prócer traicionado comprendió que esos antecedentes eran suficientes para dejarlo pasar a la sala grande. Así el periodista se encontró con una muchedumbre que andaba de un lado para el otro. Un tornero anarquista, un escritor con faltas de ortografía, un gordito que siempre quiso jugar de nueve en el equipo del barrio, un loco con un espejo que solo reflejaba mezquindades, el hombre que creía en el horóscopo, viejas máquinas de escribir, un canillita que inventaba los titulares de los diarios. También se encontró con una sala de video donde podía verse al gato silvestre acorralando a Tweet entre dos panes de miga, al coyote atrapando por fin al correcamino, al grupo familiar de la serie Bonanza resignando la ponderosa en mano de los Sioux, y los apaches también tomaban la ponderosa. Reivindicaciones que los presentes aplaudían al son del bombo de Tito Esperanzador, que batía su parche como telón de fondo. Tomó nota de todo lo que pudo. La tarde se había ido con la velocidad que tienen los momentos más gratos. El periodista salió del lugar después de haber escuchado historias que no constan en ningún registro oficial, relatos que tienen que ver con la capacidad de insistir, esa que tan solo conocen los que pierden una y otra vez, y una y otra vez se levantan con la misma entereza necia y rebelde. Aunque Clarisa jamás llega a estar entre sus brazos, y aunque su gambeta siempre encuentre un pie que la desaire. Mientras se alejaba, no podía dejar de pensar que hay una información que no aparece en los medios masivos ni en los libros de historia. Que tal vez los guionistas nos hayan engañado siempre, ocultándonos ese último capítulo en el que los eternos perdedores cambian su suerte. Tal vez
las causas aparentemente perdidas sean ese espacio que existe en la imaginación de cada uno de nosotros donde vive la utopía. Si es así, las causas aparentemente perdidas gozan de buena salud, aunque les pese a los globalizadores del nuevo orden. Si es así, siempre habrá alguien por ahí postulando la posibilidad de contradecir al viento. Bienvenidos a una edición más de Déjame que te cuente.

Ella está en el horizonte, dice Fernando Birri. Me acerco dos pasos y ella se aleja dos pasos. Camino 10 pasos y el horizonte se corre 10 pasos más allá. Por mucho que yo camine, nunca la alcanzaré. ¿Para qué sirve la utopía? Para eso sirve.

Y cuando la magia de la noche se va apoderando de la ciudad, nosotros llegamos con Déjame que te cuente. Déjame que te cuente es una pausa necesaria en la noche de Reconquista. Y usted se preguntará por qué estamos acá, tratando de detener un poco el tiempo, tratando de sensibilizar el alma y tratando de reflexionar desde la música, desde las historias y desde la poesía. Y lo hacemos porque somos cazadores de historias, porque seguimos peleando con los molinos de vientos, y peleamos con esos molinos de vientos para encontrar los molinos del tiempo. Y también buscamos a los viejos cuentacuentos para encontrar las huellas de la memoria perdida. Y así como andamos, también buscamos a los pájaros libres que vuelan en un mundo de prisioneros. Y buscamos el asombro de un nuevo día, como el prisionero, aquel que escapa de la caverna. Y desde los espejos del tiempo, esos que difunden semillas, que conducen las nubes y acercan lo que está lejos. Y susurran, sí, susurran lo invisible. Desde ahí rescatamos palabras para convertirlas en versos y devolverlas al aire, en el aire de la radio, en la magia de la noche, en esta pausa necesaria que se llama Déjame que te cuente. Porque queremos, porque quisimos y porque quisiéramos en belleza caminar. Que haya belleza delante de nosotros y belleza detrás y debajo y encima, y que todo a nuestro alrededor sea belleza. Y a lo largo de un camino de belleza, que en belleza todo comience y que en belleza todo acabe. En los controles técnicos, haciendo el 50% de este programa, está el señor Diego Fleita, y vamos a pedirle que él se presente como mejor sabe hacerlo, a través de la música. Pausa y volvemos.

Hagamos un trato. Compañera, usted sabe que puede contar conmigo. No hasta 2 o hasta 10, sino contar conmigo. Si alguna vez advierte que la miro a los ojos y una veta de amor reconoce en los míos, no alerte sus fusiles ni piense qué delirio. 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
1: Anthony de Melo nos dice que a las puertas del cielo llegaron un día cinco viajeras. ¿Quiénes sois vosotras?, le preguntó el guardián del cielo. Soy la religión, contestó la primera. Soy la juventud, contestó la segunda. Soy la comprensión, contestó la tercera. Yo soy la inteligencia, dijo la cuarta. Yo soy la sabiduría, dijo la última. Identificaos, ordenó el guardián. Y entonces la religión se arrodilló y oró. La juventud se rió y cantó. La comprensión se sentó y escuchó. La inteligencia analizó y opinó. Y la sabiduría contó un cuento.

y déjame que te cuente lo que nos dice la sabiduría. Déjame que te cuente que si ellos hubieran conocido la lengua de la ciudad, habrían podido preguntar quién hizo al hombre blanco, de dónde salió la fuerza de los automóviles, cómo se sostienen los aviones, por qué los dioses les negaron el acero. Pero no conocían la lengua de la ciudad. Hablaban el viejo idioma de los antepasados, que no habían sido pastores ni habían vivido en las alturas de la Sierra Nevada de Santa Marta, porque antes de los 4 siglos de persecución y de despojo, los abuelos de los abuelos de los abuelos habían trabajado las tierras fértiles que los nietos de los nietos de los nietos no habían podido conocer ni siquiera de vista o de oídas. De modo que ahora ellos no podían hacer otro comentario que el que les nacía en chispas burlonas de los ojos. Miraban esas manos pequeñitas de los hombres blancos, manos de lagartijas, y pensaban, esas manos no saben cazar, y pensaban, solo pueden regalar regalos hechos por otros. Estaban parados en una esquina de la capital, el jefe y 3 de sus hombres, sin miedo. No los sobresaltaba el vértigo del tráfico de las máquinas y los transeúntes, ni temían que los edificios gigantes pudieran desprenderse de las nubes y derrumbárseles encima. Acariciaban con la yema de los dedos sus collares de varias vueltas de dientes y semilla, y no se dejaban impresionar por el estrépito de las avenidas. Sus corazones se compadecían de los millones de ciudadanos que les pasaban por encima y por debajo, por los costados y por delante y por detrás, sobre piernas y sobre ruedas, a todo vapor. Y se preguntaban, ¿qué sería de todos ustedes? Preguntaban lentamente sus corazones, si nosotros no hiciéramos salir el sol todos los días. Pausa y volvemos.

verbo irregular. Yo amo, tú escribes, él sueña, nosotros vivimos, vosotros cantáis, ellos matan. Roberto Santoro, poeta detenido desaparecido.

Y bueno, vamos a saludar a algunos oyentes. Vamos a saludar a Juan, que nos mandó un texto que vamos a estar leyendo ahora, porque los oyentes por ahí participan, nos mandan cosas, nos mandan canciones, nos mandan algunas cositas para leer. Y el amigo Juan nos mandó La calma de los empachados. Y nos pareció interesante este texto para leerlo. Dice así: por la ventana de la vecina entran sin permiso, como gorriones asustados, los gritos desaforados que llegan de la calle. Por favor, te pido, es para llevar el pan a mi casa, se escucha. La policía tironea de la canasta con empanadas, inmovilizan a la mujer contra la pared, le dicen que agradezca que no se la llevan detenida. Le repiten que es una inconsciente, le advierten que más vale que sea la última vez que sale sin permiso, y le incautan la moto y por supuesto la canasta. La chica de la casa de enfrente escucha todo volumen la versión cumbia de Yo vengo a ofrecer mi corazón. Baila mientras trapea toda la casa con lavandina, repasa los muebles con alcohol y enciende el lavarropa. Cuando termina se sienta en el sillón y retuitea: que el privilegio no te nuble la empatía. El volumen está tan alto que no puede escuchar que el vecinito de al lado hace media hora que aplaude por la medianera pidiendo ayuda porque su mamá se desmayó en el baño. Mientras llora desconsolada en la vereda, la vendedora siente en la nuca una mirada, se da vuelta y ve como la vecina cierra la persiana, se mete adentro, le explica a su gato que es siempre la misma historia, gente sin valores ni educación que no sabe hacer caso. Saca la pava del fuego, se sirve un té verde y sigue escuchando su podcast sobre el desapego.

y la abundancia. El vecino de la esquina, desde la camioneta estacionando, ve alejarse a la policía, al vecino como loco con la moto, a una señora llorando en la vereda, baja las bolsas del súper del baúl, saca la llave, pone la alarma y se mete en su casa a mirar el noticiero con la boca bien tapada y las manos bien lavadas. Este texto que nos mandó Juan pertenece a Nina Ferrari y está en su libro Piedra sobre Piedra y aparece en la revista Sudestada. Así que gracias a nuestros oyentes por las cosas que nos mandan. 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

Y hoy quiero contarte sobre los cuervos de la historia. Así que déjame que te cuente sobre Ujin y Munim. Ujin y Munim pertenecen a la mitología nórdica. Son un par de cuervos asociados con el dios Odín. Ujin y Munim viajan alrededor del mundo recogiendo noticias y recopilando historias para Odín. Ujin es el pensamiento y Munim es la memoria. Odín los envía al alba a recoger información y regresan por la tarde. Se posan en los hombros del dios y susurran en sus oídos noticias e historias rescatadas en cada rincón del mundo. Los cuervos son extensiones de Odín y representan su insaciable búsqueda de sabiduría. También se considera que Ujin y Munim eran los ojos de Odín, ya que éste se había arrancado un ojo como un sacrificio supremo para poder beber del Pozo de Mimir. El Pozo de Mimir estaba ubicado en las raíces del árbol del mundo y contenía toda la sabiduría y el conocimiento del mundo. Mimir era un ser sabio y antiguo y custodiaba el Pozo de la Sabiduría. Para poder beber de las aguas mágicas y adquirir la sabiduría total, Mimir le exigió a Odín su ojo como pago. De esta manera, Odín pudo ver los misterios del universo y el destino de los mundos teniendo a sus cuervos como mensajeros. Y desde el pensamiento y la memoria en los hombros de Odín, nosotros nos vamos a buscar la música, siempre la música. Adelante, Diego.

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0: Y bueno, nos vamos al palo, ¿no? Fue una noche tremenda esta, loco. Mucho calor, mucho fuego acá adentro. Y nos vamos a ir con más fuego todavía. Se viene, y si hay garantías también, los chiquitos.
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1: Quiero contarle, mi hermano, un pedacito de la historia negra, de la historia nuestra, caballero. Y dice así.

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0: Che, vos sabés cómo es. Todo muy lindo, pero el rock and roll.
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1: Vaya para usted, don Abel Mónico Sarabia, este sincero homenaje de este cantor que aprendió a caminar de la mano de su poesía y beber del cántaro de su voz todo el canto de Salta.

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0: esta canción es para vos, claro que sí. 7 de la mañana, 9 minutos en la República Argentina. Para que te despiertes, como es viernes hoy.
1: ¿Y qué
0: es
1: eso? ¡Al fin!
0: No puede ser mejor, no puede ser mejor esta jornada del día viernes. Más linda, imposible la mañana del día viernes. Le decía recién a Joana que está lindo como para pensar en un asado esta noche. Entre amigos. Está tan linda la mañana como para pensar en un asado entre amigos esta noche. Así que metele que es viernes, dale. Mucha gana. Bienvenida, querida Angie Acosta.
1: Buen día,
0: ¿cómo te va? Bienvenido, Francisco Rinaldi, en los controles técnicos. Esto es El Matutino en Radio Ciudad 88.1, la primera del día, la que más lejos llega. Y, por supuesto, esta propuesta que tenemos desde las 7 de la mañana hasta las 9. Aquí con muchas cosas para contarte hoy viernes y, por supuesto, muchas cosas para compartir. Las lindas, las feas, las que son nuestras, las que compartimos aquí en la radio. Y las que son buenas también. Bienvenida, Joana, también, que está en la asistencia de temprano, 7 y 10 en la República Argentina. A ver si se acuerdan de este tema. A ver.

Carnavalito, ejecutado por las bandas, distintas bandas, bandas militares, en un compilado que, bueno, me acaba de llegar, así que gracias por esto de este compilado, así que chao.

0: vaya descubriendo la querida Angie.
1: ¿Cómo se nota que ya es viernes?
0: Francisco Reinaldi en los violines. Pedro Flores en la percusión.

0: Profe Meli, si estás escuchando esto, te juro por Dios que así no son todos los días. Te juro por Dios que así no son todos los días.
1: Hoy viernes

0: temazo. 7 de la mañana, 14 minutos en la República Argentina. Bienvenidos a todos. Así empezamos el viernes con una temperatura en Reconquista y en toda la región a esta hora de la mañana. No, para que estos son datos de la hora 6. Vamos actualizando.
1: Datos de la hora 7 ya. Yo dije horarios de la hora 7.
0: Horario de las 7. ¿Lo tenés actualizado? 11 grados 2 décimas la temperatura. Entonces, ¿la humedad de cuánto?
1: De una humedad de 89% y una presión de 1.013 hectopascales.
0: Vientos del sector noreste a 10 kilómetros la hora, la visibilidad normal 15 kilómetros, así que salí a la ruta, tomate unas pequeñas vacaciones, un respiro desde ahora y hasta el domingo a la noche. Volvés a casa y te pegás una duchita, te acostás a dormir y el lunes empezás de nuevo. 0 kilómetros.
1: Sí.
0: Qué espectacular la propuesta.
1: Amaneció temprano hoy. Claro. Hoy amaneció temprano.
0: Amanece más temprano.
1: Sí, yo mientras venía en la bicicleta me estaba pegando el sol, no vi nada. No
0: sí,
1: vi la
0: cierto,
1: calle.
0: cierto.
1: Me iluminaba en la cara esa.
0: A ver, el sol aparece a las 6:36 de la mañana.
1: Sí.
0: Ya. Y se pone en el horizonte a la hora 19 exactamente. A las 19 exactamente se esconde el sol en el horizonte. Así que esto tiene que ver con el día que vivimos hoy, viernes. Hoy es viernes 2 de octubre. Viernes 2 de octubre. Y a ver qué se celebra hoy, por ejemplo.
1: Vamos a aclarar que también vamos a tener una mínima de 12 grados y una máxima de 23.
0: 23 grados.
1: 23 para bien. Hoy. Se
0: gracias,
1: espera 23
0: señorita.
1: Grados.
0: Gracias. Día Internacional de la No Violencia. Así que te pido, por favor, tratame bien. Trátame bien, porque
1: voy
0: si
1: a
0: no,
1: tratar bien, me voy a controlar.
0: Bien. Bueno, Día Internacional de la No Violencia, entonces, y hoy es el Día de la Sonrisa.
1: Hoy es Día de la Sonrisa.
0: Esa sonrisa que permanentemente tiene la querida Angie.
1: Sí.
0: Y que nos trae y que nos regala cada mañana aquí en la radio.
1: ¿Para
0: así que,
1: qué venir con mala onda?
0: Gracias por eso. Y Día del Escribano, así que a todos los escribanos, saludo en su día hoy. Y
1: Día Mundial de los Animales de Granja también.
0: Ah, sí, Día Mundial de los Animales de Granja. ¿Y cuál es un animal de granja?
1: Una vaca, una oveja.
0: El gallo, la gallina,
1: sí.
0: Los patos, animales de granja. Bueno, perfecto, así empezamos. Hoy es el día en que va a asumir como, aunque creo que ya está en funciones desde el día de ayer, asume o pondrá o se llevará a cabo el acto oficial.
1: Hoy es día del recolector de residuos.
0: Para un poquito, no me cortes así porque yo estoy hablando.
1: Perdón, que nos olvidamos también un día especial.
0: Estaba contando que si bien ya está en actividad desde el día de ayer, el día de hoy será el acto oficial donde el intendente le tomará juramento al nuevo secretario de Obras y Servicios Públicos, Gabriel Gasparuti. Entonces, así que en este sentido se va a llevar a cabo un acto a partir de las 8 de la mañana en la Municipalidad de Reconquista. Allí estaremos para salir en directo y por supuesto contarte todas las instancias de esta. Hace mucho que no teníamos un acto de asunción. Hace mucho que no teníamos una. ¿Quién fue el último que juró? Creo que fue Castellani, el último que juró como secretario entre los cambios que hubo. Sí, el último fue Castellani. Y bueno, hoy en reemplazo de Castellani asume también la Secretaría de Obras y Servicios Públicos, Gabriel Gasparuti. Así que bueno, esto lo vamos a tener en vivo y en directo a través del matutino, a través de la radio. Y por supuesto vamos a contarte todas las instancias, vamos a estar charlando con todos los funcionarios que van a estar ahí en la Municipalidad de Reconquista. Y en este sentido también tenemos que decir lo que dijo Angie cuando me interrumpía recién, que hoy sí es el día de los recolectores de servicio.
1: Sí.
0: Hoy es el día de los recolectores de residuos. No sé si trabajan en la Municipalidad.
1: Sí, me justo pasaron por mi casa cuando salí.
0: Trabajan entonces, hoy sí, trabajan, sí. Porque en Santa Fe, por ejemplo, no están trabajando hoy. Hoy es feriado para la recolección de residuos en la capital de la provincia y en ese sentido, bueno, recomendaban de que no se saque la basura, porque hoy iba a haber, no iba a haber recolección de residuos por el día de la recolección de residuos. Bueno, y en otro orden de cosas, también otros títulos, son 7 y 18 de la mañana, la Cámara de Diputados de Santa Fe aceptó los cambios introducidos por el Senado y sancionó el mensaje del Poder Ejecutivo que regula el procedimiento en el fuero contencioso administrativo.

0: de la provincia de Santa Fe. La nueva ley considera de suma importancia para la casa gris, en suma al código en ese fuero, a la ley sobre el colegio de jueces y la norma sobre responsabilidad estatal. Esto es lo que tiene que ver con la sesión de la Cámara de Diputados, entre otras cosas, en el día de ayer. 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
1: ¡Cafecito!
0: Y por supuesto, sí, un cafecito a esta hora de la mañana. 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El pronóstico del tiempo extendido para este fin de semana dice que tenemos para mañana, para hoy viernes, la máxima, como lo dijo Angie, ¿cuánto?
2: 23 me
0: 23,
2: salía.
0: Acá me dice 27, Infoclima. 27 me dice Infoclima.
2: Vamos a decir 25.
0: Ponemos un promedio nosotros.
2: Sí, vamos a un promedio de 25.
0: Ponemos un promedio nosotros, 23 dice el Servicio Meteorológico, 27 dice Infoclima. Vamos a ver hasta dónde llegamos.
2: Sí, ya.
0: Pero
2: mañana
0: no se va, no se va, no se va, no se va, no se va, no se va el pronóstico de lluvias para mañana. 90% de probabilidad de pronóstico, 90% de probabilidad de lluvias para mañana, con una temperatura mínima de 20 y una máxima de 28. Así que cálido, con lluvias matutinas, lluvias por la tarde-noche también, del día sábado y el domingo también, con un 60% de probabilidad de precipitaciones para el domingo y una temperatura máxima de 18, perdón, una mínima de 18 y una máxima de 29. Y el lunes también empezaríamos la semana ya con 17 grados de temperatura mínima, 25 de máxima y 80% de probabilidad de precipitaciones. Así que estaríamos sábado, domingo y lunes con lluvias.
2: No laven la ropa. Hoy sí. Mañana no.
0: Hoy sí se lava la ropa hoy para que se seque todo y después
2: para
0: mañana.
2: Hoy
0: ya
2: se lava todo.
0: Claro, para que mañana esté todo sequito, todo planchadito y ya
2: dormir la cita tranquilo.
0: Y después, mira, porque me da un descansito con cielo nublado para el martes y el miércoles y el jueves de la semana que viene, jueves 8, viernes 9, sí. Sábado 10,
2: no,
0: domingo
2: no,
0: 11.
2: No. Días duros, se vienen días duros.
0: Concurso Argentino de Pesca del Surubí. Sábado 8, domingo 9, jueves 8, viernes 9, sábado 10, domingo 11 y lunes 12. Concurso Argentino de Pesca del Surubí, el pronóstico de lluvias.
2: Todo inundados.
0: Perdón, tenés micrófono. Contanos.
2: Contarle a la gente lo que decís.
0: Una pavada, bueno, pavada. Bueno, Francisco, gracias.

0: Gracias, gracias. Vamos, esto es lo que dicen los pronósticos, ¿eh? Esto es lo que dicen los pronósticos en cuanto a lo que tiene que ver con el próximo fin de semana. Y por supuesto también contarte, ya que estamos, que el próximo lunes 5 a las 14 horas en el Salón de Actos del Edificio del Poder Judicial de la Ciudad de Reconquista, van a asumir los nuevos fiscales. Juan Pablo Malberti, Rita María de Los Ángeles Llamas, Valentina María Aleso, Leandro Leonel Árraga y Eduardo César Sequeira Alegre, que van a ser fiscales de la cuarta circunscripción judicial perteneciente al MPA, el Ministerio Público de la Acusación. Este acto, reitero, se va a llevar a cabo el próximo lunes 5 de octubre a la hora 14 en el Salón de Actos del Edificio del Poder Judicial, ubicado en Lucas Funes a 1671 de la ciudad de Reconquista. Seguimos porque la invitación está hecha, por supuesto. ¿Para qué? Para que te sumes a un equipo de expertos en salud y belleza, y puedas hacer dinero, dinero extra en todo caso, si ya tenés un trabajo, o también podés hacerte, si no tenés trabajo, podés hacerte de un dinero para sustentar la familia o para sustentarte a ti mismo. 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
0: 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Presenta La Altura de los Ríos.
2: La altura de los ríos, 7:27 de la mañana, pero estos horarios de los ríos son de las 12 horas, de las 0 horas de este 2 de octubre. En Andresito tenemos 4 metros con 35 centímetros. En el puerto Iguazú tenemos 19. Subió un montón este. 19 metros con 20 centímetros. Después bajamos a Posadas. 10
0: en
2: metros.
0: En realidad, 70 centímetros subió
2: Sí,
0: Iguazú.
2: bueno, pero es un montón, casi un metro.
0: Sí, sí, sí, sí.
2: Es un montón.
0: 70 centímetros.
2: Después vamos a Posadas, 10 metros con 0,9 centímetros. En Ituzaingó tenemos 1 metro 85 centímetros. Y Taibate, bueno, Ituzaingó se quedó ahí. No subió ni bajó.
0: Estacionado.
2: Estacionado. Y Taibate tiene 3 metros 14
0: también
2: centímetros.
0: estacionado.
2: Estacionado. Paso de la Patria bajó 7 centímetros. Tenemos 8 metros con 18 centímetros. En Corrientes tenemos 4 metros 10 centímetros. Empedrado tenemos
0: No,
2: 3.
0: Barranqueras primero, el puerto del Chaco, Barranqueras, 4 metros 7 centímetros.
2: Empedrado tenemos 3 metros 83 centímetros. En Bellavista tenemos 4 metros 34 centímetros. En el puerto de Goya tenemos 4 metros 12 centímetros. Y en Reconquista, en nuestra ciudad, tenemos 3 metros 83 centímetros.
0: Bajamos a esquina en la provincia de Corrientes, 3 metros 76 centímetros. Y por supuesto, Paraná capital, a 3 metros 27 centímetros. Santa Fe capital, 3 metros 35 centímetros el río Paraná. En San Lorenzo, 3 metros 25 centímetros. Y en Rosario también, el río Paraná marca 3 metros 1 centímetro la altura de los ríos. Datos oficiales de la Prefectura Naval Argentina, datos de la hora cero de este viernes 2 de octubre.

0: 8:30 de la mañana en la República Argentina.
1: 7:30.
0: Sí, señora, tiene razón. 7:30 de la mañana. 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
0: 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Vamos a la quiniela de la ciudad. El número favorecido anoche es el
1: 4584.
0: La iglesia.
1: Después de la quiniela de Buenos Aires tenemos 8962.
0: La inundación.
1: Lo que nos llega con estos días de lluvia.
0: Todavía no.
1: Lo que nos va a llegar. Después en la quiniela de Córdoba tenemos 6739.
0: La lluvia.
1: todo se une al final del día. Después en la quiniela de Santa Fe tenemos el 8265.
0: Cazador.
1: En la quiniela de Entre Ríos tenemos el 8852.
0: Madre e hijo.
1: Bien. La quiniela de Corrientes tenemos 3350.
0: El pan.
1: Y la quiniela de Montevideo tenemos el 388.
0: 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Seguimos nosotros, por supuesto. 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
0: 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Ahí está, seguimos nosotros, seguimos. A ver, meteme un poquito de esa música que me gusta, dale.

están, el pronóstico del tiempo está anticipando para mañana viernes y para el domingo, para mañana sábado y el domingo, está anticipando lluvias y tormentas para nuestra región. Recién me pasan un informe, o mejor dicho, lo recibo a través de la Red Periodística Argentina de Noticias, recibo el informe meteorológico para la ciudad de Córdoba. Alerta por viento se prevé para hoy viernes, el desarrollo de ráfagas del sector norte con velocidades superiores a los 75 kilómetros por hora. Esto es para la provincia de Córdoba, pero bueno, lo que pasa en Córdoba después repercute acá también, porque sí, se viene el tiempo, ¿no? Porque se viene el tiempo de un lado. Bueno, sesión del Consejo Municipal en el día de ayer. Preocupación en el Consejo, sí, mucho para contar de lo del Consejo Municipal en el día de ayer, pero preocupación por los concejales, de parte de los concejales de Reconquista, por el cruce que se produce en la intersección, una intersección de la ruta nacional número 11 con calle Lisandro de la Torre. Estamos hablando calle Lisandro de la Torre, calle 44 y la ruta nacional número 11, ahí donde está el oratorio. Hace dos días atrás un accidente grave accidente donde un motociclista que circulaba por la ruta nacional número 11 embiste a una camioneta, una furgoneta que cruzaba la ruta de calle 44 hacia el otro lado de la calle 44 o hacia calle Lisandro de la Torre. Todo está imagínate que el que transita por la ruta nacional número 11 viene a una velocidad segura, El cruce que se produce de la calle 44 por la

qué es lo mejor en ese cruce tan importante, porque la urbanización de Reconquista se fue para la zona suroeste y en este sentido el tránsito es continuo. Y por supuesto la preocupación de los concejales antes que sigan pasando tragedias, antes que sigan pasando tragedias, antes que sigan pasando accidentes, hay que empezar a trabajar en este tema. Así que la preocupación ya está de manifiesto por parte de los concejales de Reconquista y hay que empezar a trabajar ahora con el Ejecutivo Municipal, con el Ejecutivo Provincial y con el Ejecutivo Nacional para ver qué se hace, teniendo en cuenta que se trata de una ruta nacional número 11. ¿Qué quieren los concejales? Que se forme un comité de emergencia donde esté integrado por los concejales, por el Ejecutivo Municipal, por Vialidad Provincial y Vialidad Nacional, por el Ejecutivo Provincial también, para que se analice qué obra puede ser mejor para ese cruce entre la Ruta Nacional número 11 y la calle 44 y la calle Lisandro de la Torre. Son tres calles, dos calles de urbanas y una ruta nacional. Este es uno de los temas importantes que trató el Consejo Municipal en el día de ayer en la sesión ordinaria y que tiene que ver precisamente con el tránsito, ordenar el tránsito de la Ruta Nacional número 11 en Reconquista, que bastante desordenado, por cierto, está. Y le pediría, por ejemplo, en este caso, a quien esté encargado de la semaforización de Reconquista, que haga una semaforización con onda verde en el Boulevard Hipólito Yrigoyen. Una semaforización con onda verde en el Boulevard Hipólito Yrigoyen. Ayer venía de Avellaneda no te da a 40 kilómetros por hora los semáforos. No te da. En cualquier ciudad del mundo, vos tenés una línea de semaforización en una avenida, por ejemplo, y vos tenés una onda verde que te lleva. Acá en Reconquista, en el Boulevard Hipólito Yrigoyen, no está la onda verde a los 40 kilómetros. O ponele, si no te da, dale a los 50 en todo caso. Teniendo en cuenta que en la ciudad hasta los 60 kilómetros por hora podés andar. Depende del lugar, ¿no? Depende del lugar, no vas a andar a 60 kilómetros por hora en pleno centro de Reconquista. Pero, por ejemplo, en el Boulevard Hipólito Yrigoyen, si no te da la onda verde para los 40, dale a los 50. Bueno, pero dale una onda verde al Boulevard Hipólito Yrigoyen. Y vamos ordenando el tránsito también. Teniendo en cuenta que también el estado de la calzada del Boulevard Hipólito Yrigoyen, que la Vialidad Nacional no se ocupa y que se ocupa el gobierno municipal de los trabajos de bacheo en una ruta nacional como es el Boulevard Hipólito Yrigoyen, hay que trabajar sobre ese tema. 7:43 ya de la mañana en la República Argentina. Le ponemos un poco de música, ¿te parece? Y nosotros seguimos. En un ratito asume Gabriel Gasparuti como secretario de Obras y Servicios Públicos de la Municipalidad de Reconquista. Allí estaremos transmitiendo en vivo y en directo el acto desde la Municipalidad.

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0: Atención, atención, atención, Reconquista. Enseguida vamos a estar, bueno, empezamos por lo primero, 7:56 de la mañana. Enseguida nomás vamos a tener a Pedro, que actualmente está yendo para el acto de jura y asunción de Gabriel Gasparuti. Pero quiero que presten atención porque se viene la gran fiesta y la elección de embajadora del 39º concurso de argentino de pesca de surubí con devolución. Pero llega esta vez con una visita de lujo. Este viernes de octubre, el reconocido diseñador argentino Benito Fernández, que es un destacado diseñador, modista y empresario argentino, con su sello característico de un uso de colores vibrantes, bordados artesanales y una estética sofisticada, va a estar este 9 de octubre en nuestra ciudad para acompañar la gran fiesta de los pescadores. Benito, con más de 40 años de trayectoria en la alta costura y famoso por vestir a la reina máxima de los Países Bajos desde hace más de 2 décadas, le podrá todo el color y la elegancia a una noche inolvidable que lo merece la embajadora, claramente. Y el jurado encargado de elegir a la nueva representante estará integrado por Soraya Nali, Patricia Retamoso, Luciana Lencina y Ana María Gobi y Norberto Naurensi. Aún estás a tiempo de postularte porque la convocatoria de la embajadora del 2026-2027 sigue abierta hasta este lunes 5 de octubre. Si tenés entre 18 y 35, porque ya te cuento que aumentaron un poco más la edad, el secundario completo y vivís en el departamento general obligado, podés ser la próxima voz de nuestra fiesta en todo el país. Anotate desde de lunes a viernes, ya hoy es tu última oportunidad, de 8 de la mañana a 12 o de 4 de la tarde a 8 de la noche en las oficinas del concurso en la Torre 1, local 4, en los edificios de Pucará. No te quedas afuera. Y como te mencioné, ahora la chica de Reconquista, que sigue abierta la convocatoria, se aumentó la edad que podés tener para ser embajadora. En esta edición número 39 se amplió el límite de edad para inscribirse hasta los 35 años. Quien resulte elegida va a tener la hermosa tarea de representar nuestra fiesta, nuestra historia y nuestra ciudad en eventos y feria de todo el país durante un año entero. Tienen tiempo para anotarse hasta el lunes 5 de octubre, repetimos, 5 de octubre. Y si querés ser la voz y el rostro de nuestra fiesta más grande, súmate y sé parte de esta gran experiencia. 7:59 de la mañana, y ya que estamos hablando de la pesca del surubí, porque nos vamos al cronograma que se presentó y estamos toda la semana diciendo que vamos a mencionar cómo es el cronograma y no lo estamos haciendo. Así que lo voy a hacer yo. El cronograma empezamos con el jueves 8. ¿Vas a ir a la pesca, Fran? ¿Sí vas a ir? Muy bien. Bien. Bueno, empezamos con el cronograma, que empezamos con el jueves 8, que tenemos, empezamos con un acto protocolar oficial en la apertura de la 39ª edición. Inauguración de la Expo Náutica, Comercial, Gastronómica y de Emprendedores con entrada libre y gratuita. Recepción de peñas, autoridades e invitados especiales, que ya sabemos que uno de los invitados es nuestro querido Benito Fernández. Después, en la cena de peñas, presentación de las candidatas de embajadora, que puede ser vos la próxima. Espectáculos musicales con las actuaciones estelares de Cabales y Mario Pereira. Después tenemos en el viernes 9, Expo Náutica Comercial, Gastronómica y de Emprendedores con entrada libre y gratuita. Actividades culturales, recepción de foráneos y elección de embajadora. Coronación de la nueva embajadora con entrada libre y gratuita a zonas de carvas. Cierre musical con un DJ. Después, el sábado 10, tenemos la Expo Náutica Comercial, Gastronómica y Emprendedores con entrada libre y gratuita de nuevo. Sorteo en las zonas de pesca y habilitación técnica. Ofrenda floral en memorial de pescadores, colaboradores fallecidos, presencia de la embajadora y su suplente en Puerto Reconquista. Salida de las embarcaciones e inicio de la competencia. Bandas en vivo y actividades culturales durante la transmisión de concurso. Grupo Clandestinos, entrada libre y gratuita. La Florista Fest con una actuación estelar de Sergio Torres, que la entrada va a estar a partir de 15 mil pesos. Re barato. Después, en el domingo 11, regreso y recepción de los pescadores, la exponáutica, concurso de fotografía, actividades culturales y propuestas de DJ, recepción de pescadores, autoridades e invitados especiales, entrega de premios, la cena de premiación y espectáculo musical con la actuación de Cumbia Office. Después, para terminar, en el lunes 12, la exponáutica, la pesca de pesca de la costa en la zona de muelles, actividades culturales, premiación en la pesca de costa y cierre del concurso y presentación musical con el show estelar de Marcos Castelló, que es más conocido como Caniche. ¡Caniche! Espero que todos tengan una muy buena, un buen fin de semana, porque es como habíamos visto antes con Pedro, que va a dar lluvia todo el fin de semana que viene, pero esperemos que cambie, que esté lindo para estas fechas. 8 horas de, y 2 minutos de esta mañana, viernes 2 de octubre. Y ¿qué te pasa, Francisco? ¿Cómo estás? No quiere contestar porque no, ya no me soporta. Pero bueno, vamos con una tanda rotativa, porque ya enseguida nos va a llamar Pedro desde el acto y nos va a contar todo lo que está pasando. Nos vemos enseguida.
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0: Pero bueno, estamos de vuelta rápidamente porque tenemos a Pedro en el acto de jura de Asunción y Gabriel Gasparuti. Pedro, ¿cómo está la zona?
7: Bueno, acá estamos en la sala de prensa de la Municipalidad de Reconquista, donde en breve va a comenzar el acto de asunción del nuevo secretario de Obras y Servicios Públicos de la Municipalidad de Reconquista, Gabriel Gasparuti. Cabe destacar que, bueno, en la presencia de concejales, secretarios del gabinete, sala de prensa, y muchos, veo que hay mucha presencia de empleados municipales acá también, aparte de los secretarios, y mucha gente que está participando, familiares también de Gabriel, que van a participar de este acto. Acá lo vemos a Gabriel, que ya está junto al secretario general de la municipalidad, junto al secretario de control público también, ya están por ingresar a la sala de prensa de la municipalidad y, por supuesto, para llevar adelante este acto donde va a prestar juramento ante los santos evangelios, que ya están también sobre la mesa, y también que el juramento se lo va a tomar el propio intendente de Reconquista, que acaba de llegar. Para contarle también a toda nuestra audiencia que, si bien el secretario de Obras y Servicios Públicos va a ser Gabriel Gasparuti, queda como subsecretario el actual el secretario, que es Carlos Castellani, el ingeniero Carlos Castellani, que va a seguir estando en el en el gabinete municipal como subsecretario entonces de servicios públicos. Ya están sentados sobre la mesa, ya están sentados en el, no sobre la mesa, ya están sentados para hacer la firma y para tomar el juramento. ¿Cómo va a comenzar? Va a comenzar el acto entonces en un ratito. Va a comenzar el acto en un ratito entonces y lo vamos a escuchar en vivo y en directo.
0: ¿Hay mucha gente?
7: Para lo que es la sala de prensa municipal, que la redujeron muy drásticamente, hay mucha gente. Hay mucha gente, así que, bueno, vamos a escuchar entonces. Vamos a escuchar.
0: Vamos a escuchar, vamos a escuchar.
8: Expresa la ciudad de Reconquista. Reconquista, departamento de Primer Obligado, provincia de Santa Fe, de los dos días del mes de octubre, en sala de prensa de la Casa Municipal en la ciudad de Reconquista, con la presencia del titular del Departamento Ejecutivo Municipal, doctor Amadeo Enrique Vallejos, y miembros del Gabinete Municipal, se procede a dar lectura de este decreto 279 de designación del nuevo secretario del Departamento Ejecutivo Municipal, en cuya parte dispositiva expresa el intendente municipal el uso de sus atribuciones y facultades que son propias, decreta designarse el secretario de Servicios Públicos al señor Gabriel Edgardo Gasparotti, con los derechos y atribuciones que le asigna la ordenanza para acta que ya fue firmada. Muy bien, sin más, de esta manera, Edgardo Gabriel Gasparotti Reniero queda formalmente incorporado y a cargo de la Secretaría.
9: Bueno, ya está. Entonces, la firma del acta finaliza el acto protocolar. Vienen los saludos formales ahora por parte de los concejales, el abrazo con el intendente de la. Y bueno, vamos a ver si. A ver. A ver. Por supuesto. Bueno, a ver, el intendente, se lo ve feliz con la incorporación de Gabriel.
10: Buen día, buen día. Bueno, felicitaciones primero a Gabriel, agradecimiento a todos los que llevaron adelante hasta el día de hoy las tareas en dos secretarías muy importantes, obras y servicios públicos, que nuestra ciudad ha crecido muchísimo y fue gracias al trabajo conjunto de muchísima gente que trabaja silenciosamente. Aprovechar también para saludar a todos los empleados municipales en este día especial.
9: Es el día del trabajador, del recolector de residuos.
10: Sí, así que saludos a todos los recolectores que hacen un trabajo extraordinario todos los días para mantener limpia nuestra ciudad.
9: Sí, intendente, lo saludamos a Gabriel ahora. Gabriel. Nos colamos con Toti Díaz también.
11: Sí, gracias, les agradezco a todos, les agradezco la presencia de los trabajadores de prensa, al personal municipal que se ha hecho presente, a los secretarios. Agradecer en primer lugar al intendente municipal por la confianza. Estamos dispuestos a sumarnos a este trabajo de gestión, ponerle nuestra impronta y todo el esfuerzo y el compromiso necesario. Así que la verdad que muy contento, ¿viste? Sinceramente.
9: Se viene trabajando en tiempo a esta parte. Sí. ¿Cómo estás viendo? Si ya viste algo. ¿Cuál es la impronta que le vas a imprimir?
11: Vi, tuyo. Ya vi, sí. Ya vi y ya estamos trabajando. Si ustedes se dan una recorrida por zona norte, Boulevard Independencia hacia el norte, ya se está trabajando. Van a ver que estamos haciendo una limpieza de canales. Hay un trabajo excepcional. Colonia Barros Pasos. En este momento estamos canalizando calle 105 hacia la ruta 11. Estamos haciendo cuneteo barrio Los Andes, barrio General Obligado, barrio Carmen Luisa. Tenemos allí algunos pequeños inconvenientes operativos respecto del levantamiento de los cordones, porque bueno, el clima por ahí no nos ha ayudado. El clima no nos ha ayudado. Algunas cuestiones operativas que las estamos resolviendo, así que ese trabajo va a quedar avanzando. En este preciso instante se están levantando cordones, así que despacito vamos a ir ordenando las cosas.
9: Voces que se escuchan, a ver, se tiró un libre. Pasarino dice que las calles están detonadas. Bailar, que no le responden a las requisitorias o no le contestan los pedidos de informe. Y Walter Creni habla y pide, reclama transparencia. La gestión,
11: bueno, fundamentalmente. A ver, seamos realistas, hay algunos problemas de baches en la ciudad. Estamos trabajando en eso, estamos haciendo bacheo. En cuanto a las calles de piso natural, no es tan así. Son calles de piso natural, no son perfectas, pero están bastante bien mantenidas y vamos a tratar de que ese bastante sea lo mejor posible. Ya tenemos la maquinaria adecuada, hemos ya en estos 2-3 días ya hemos sacado varios equipos que estaban fuera de servicio, ya están funcionando. Conozco perfectamente todo lo que es la operatividad de la Secretaría, tanto de Servicios como de Obras Públicas, así que a veces hay cosas que se resuelven un poco con ingenio, un poco con plata. El tema es ser austeros y eficientes. Así que,
9: por política,
11: no tengo duda de eso. No tengo duda de eso. No tengo ninguna duda. Vos sabés que la oposición, no solo acá, en todos los niveles, siempre ha tratado de que lo que no puede ganar en las urnas lo quiere ganar los tribunales. Entonces, viste, empiezan con esas chicanas. A ver, chicos, con todo respeto y que no se interprete como una cuestión de soberbia, hoy acabo de jurar la 20ª vez que asumo como funcionario. 20 veces he sido funcionario municipal, provincial y nacional. Entonces de esto algo entiendo. Entonces a mí, por falta de capacidad de trabajo, no me van a correr. Y las chicanas las conozco.
9: Dice austero, perdón. Cuando dice austero, ¿significa que hay poca plata para trabajar en servicio público?
11: Siempre hay poca plata. Siempre hay poca plata. Esta es la 4ª vez que asumo como secretario de servicio público. Y las 4 veces, yo la primera vez fue en el 2001, y las 4 veces siempre me dijeron lo mismo: no hay plata. Entonces hay que ser inteligentes para. Porque con plata cualquiera es campeón del mundo. El tema es ser operativo, eficiente, con la menor plata posible.
9: ¿Se reconquista quiere?
11: Secretario de Servicios Públicos en el 2001, con la peor crisis de la historia del país, con De la Rúa presidente. De la Rúa era el partido de los que nombró recién Nakatoti. Y salimos adelante. ¿Cómo no vamos a salir adelante ahora?
9: ¿Promesa para los vecinos?
11: Promesa de eficiencia y trabajo. A ver, no en 24 horas, ni en 48, pero que vamos a trabajar para lograr la eficiencia, no tengan duda.
9: ¿Sabés cómo queda la
11: nota pública? No se puede unificar ahora porque hay que modificar la ordenanza de gabinete, tal cual como lo leyó recién la locutora. Entonces, el objetivo es que yo asumo como secretario de Servicios Públicos y voy a estar a cargo de Obras Públicas. Eso legalmente es así.
9: ¿Está Pelani en el gabinete?
11: Carlito se va a quedar un tiempo más a ayudarnos con algunas cosas para terminar la transición, digamos. Así que lo cual agradezco. También quiero agradecer la excelente predisposición de Carlos Castellani en la transición, de Fernando Blanco, de Fabián Fabricín, que han tenido muy buena predisposición en todo lo que es la transición, de ponerme al tanto de los temas, de los proyectos, de los avances de obra. Así que eso yo lo quiero reconocer y agradecer. Anoche sí estuve en el puerto hasta tarde. Estamos, por supuesto, está la municipalidad entera comprometida con el concurso del Surubí. Así que eso tiene que salir. Es totalmente distinto. Pero vos sabés que yo estuve muchos años en la Comisión de Surubí, por fuera de la municipalidad, digamos. Y yo creo que va a ser un éxito total, porque con el apoyo absoluto del municipio tiene que ser un éxito. No tengo duda de eso.
9: Último de mi parte. ¿Va a haber cambio de interno también dentro de la Secretaría Pública, de Servicio Público en las distintas áreas?
11: Sí, porque yo quiero optimizar las capacidades del personal. Me he encontrado con gente joven, capaz, comprometida, y lo que quiero es que esas capacidades sean potenciadas en su máxima expresión para que sumen a la operatividad de la gestión.
7: O sea,
11: gracias a vos.
7: Bueno, ¿están ahí todavía?
0: Sí, no sé sí, si sí, estamos acá, ¿no? Estamos acá, estamos acá.
7: Concreto, entonces, todo lo que tiene que ver con lo que mencionó Gabriel Gasparuti, recién asumido en la Secretaría de Servicios Públicos. Se queda Carlos Castellani todavía como secretario de Obras Públicas, o mejor dicho, subsecretario de Obras Públicas. Cabe destacar que dijo Gabriel que queda a cargo de Obras Públicas y va a seguir Castellani entonces en el mismo lugar. Desde aquí, por supuesto, ya se fueron todos, quedó Gabriel nada más atendiendo a nosotros, a la prensa, así que muchísimas gracias por la atención y quedan ustedes en compañía de Angie ahí en la radio, junto también a Francisco Rinaldi y todo el equipo de Radio Ciudad. Un abrazo grande, buen fin de semana para todos.
0: Buen fin de Pedro, buen fin de, muchas gracias. Ahí lo tuvimos a Pedro Flores en el acto de asunción del nuevo secretario de Obras Públicas y Obras y Servicios Públicos, Gabriel Gasparuti. Francisco, ¿queremos ir a una tanda rotativa? Vamos a una tanda rotativa. Como es viernes, poneme música que me despierte, que se sienta que es viernes.
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0: 8 de la mañana, 37 minutos, con una temperatura de 12 grados con 8 decimales, con una humedad de 83% y una presión de 1013 hectopascales. Y ahora venimos con la tanda, la sección de nuestro querido Francisco Rinaldi con lo deportivo. A ver, Francisco.
1: Exactamente, vamos a ir con toda esa información a desarrollar porque hay muchas actividades que se van a dar el fin de semana en el marco, pensando ya también en algunas de la pesca del surubí, porque en el puerto, por ejemplo, vamos a comentarlo primeramente, va a haber un torneo de beach volley, este volley sobre la arena, en el marco del concurso argentino de pesca del surubí con devolución. Se va a realizar este torneo de beach volley el sábado 10 de octubre a la hora de la tarde, y también el domingo durante todo el día en el Puerto Reconquista. Son actividades complementarias para ir a disfrutar y a pasar un lindo fin de semana al puerto. Serán dos categorías, trío, maxi y femenino, mayores a 28 años, y trío mixto sin límites de edad. En ambos casos sin costo de inscripción, y los premios son trofeos al primero y al segundo y al tercero de cada categoría. Hay inscripciones hasta el miércoles 7 de octubre, así que ya lo venimos anunciando. Hay teléfonos también donde pueden inscribirse, y también en el Facebook de Reconquista Deportes está toda la información, y en el Instagram también. Por las dudas, esto va a pasar recién el otro fin de semana, pero ya te lo contamos porque lo organiza la Liga Costera de Voley. Así que ya saben, pueden ir a disfrutar de la pesca de la largada y además jugarte un picadito de beach volley que tiene trofeo en mixto y en maxi femenino también para mayores de 28 años. Esa es por un lado lo que va a pasar. Por otro lado, este fin de semana hay campeonato sudamericano de físico, culturismo y fitness NAVA 2026. Un poco lo veníamos anunciando, va a pasar sábado y domingo 4 de octubre. Esto va a pasar en Uruguay, Paysandú, ciudad de Paysandú. Pero ¿por qué les cuento esto? Si

0: ganarse y consagrarse campeones del Overlay Torneo Copa Reconquista Nava novena edición, que fue el pasado 12 de septiembre en el Club Atlético Vitiro, donde tuvimos la charla de los profes y de algún que otro concursante también que pasó aquí por Radio Ciudad. Lo cierto es que este fin de semana le toca la competencia internacional sudamericana en Uruguay, en Paysandú, para nuestras competidoras, tanto Evelyn Miceli como Luz Milagros Díaz, y también, por qué no, Elena Ibarra, que la curiosidad es que tiene 4 años y ya está haciendo su carrera deportiva en tan lindo deporte como es el fisicoculturismo y fitness.
1: Muy bien, muchísimas gracias, Francisco. Bueno, me parece un muy buen horario, son las 8:41 de la mañana, y me parece un buen horario, ¿sabes para qué? Para qué recomienda Angie hoy. ¿Qué recomienda Angie hoy? Porque ayer no tuve este espacio tan hermoso en donde yo recomiendo alguna serie o una película, y yo hoy traje 3 cosas, 3 películas, teniendo en cuenta que ayer fue el cumple de nuestra querida Mary Poppins, Julie Andrews, y primero quiero recomendar, claro que sí, Mary Poppins, que es ambientada de Londres 1910. La historia sigue a la familia Banks, compuesta por un cerbero banquero, George, y la madre sufragista, Winifred, y sus 2 hijos rebeldes, Jane y Michael. Tras el despido de la última niñera, los niños piden una figura compasiva y aparece Mary Poppins, una institutriz mágica que llega volando con su paraguas para transformar el hogar mediante la fantasía y la disciplina. Todos conocemos la historia de Mary Poppins, todos vimos Mary Poppins, y si no la viste, es un muy buen momento para verla, porque ayer fue su cumpleaños y no hay mejor forma que honrarle honor a la querida Julie Andrews que viendo una de sus mayores películas más famosas. Y entre las películas más famosas también tenemos para los jóvenes El diario de la princesa, que es una película salida en el 2001, que es una comedia romántica dirigida por Garry Marshall y protagonizada por Julie Andrews y Anne Hathaway. Que la historia sigue a Mia Thermopolis, una tímida adolescente de 15 años que vive en San Francisco y quiere pasar desapercibida. Y tras la muerte de su padre, quien era el príncipe de un pequeño reino europeo llamado Genovia, Mia descubre que es la heredera al trono. Su estricta abuela, la reina Clarice Rinaldi, aparece para entrenarla en protocolo, etiqueta y modales reales, con la esperanza de que acepte su destino antes del baile de la independencia del país. A medida que Mia recibe un cambio de imagen y enfrenta la presión mediática, sufre tensiones con su mejor amiga Lily y se siente abrumada por la responsabilidad. Finalmente, tras encontrar una carta conmovedora de su padre, Mia decide aceptar su papel como princesa, reconciliándose con su identidad y encontrando el amor en Michael Moscovitz, el hermano de su mejor amiga Lily. También, para terminar con qué recomiendan yo hoy, voy a tener en cuenta si es que vieron una película que yo recomendé hace 2 o 3 semanas sobre John Wick, que si no recuerdan es un asesino retirado que mencioné hace 2 semanas. Vamos a recomendar la segunda parte de John Wick, donde está otra vez interpretado por Keanu Reeves, que es obligado a volver al crimen para cumplir un juramento de sangre pendiente. El jefe de la camorra, Santino Dan Antonio, exige que Wick cumpla su promesa hecha en el pasado a cambio de su retiro anterior, amenazando con destruir su vida si se niega. Para salvarse, Wick viaja a Roma con la misión de asesinar a la hermana de Santino, Gianna, y así permitir que él asuma su lugar en la alta mesa, el Consejo Supremo del Crimen Internacional. Tras completar el asesinato, Wick es traicionado y se convierte en el objetivo de un contrato de 7 millones de dólares. Esto desencadena una persecución mortal por Nueva York, culminando con un enfrentamiento final donde Wick mata a Santino dentro del Hotel Continental, violando las reglas sagradas. Como consecuencia, el gerente Wickston declara a Wick excomulgado, eliminando todos sus privilegios, protecciones criminales a nivel mundial y dejando un contrato abierto para su captura. Para la gente que se vio John Wick, si me siguió por lo menos la recomendación, es muy buena película. Saben que John Wick es una persona muy

muy estricta, muy, como muy ágil en asesinar a los malos. Entonces, está buena esta segunda película para mostrar a ver cómo hace con 15 personas o 30 personas o 100 personas atrás de su cabeza. Es muy interesante de ver. Bueno, 8:46 de la mañana con 12 grados en este viernes 2 de octubre. Viernes. Así que Francisco, poneme una muy buena música.

0: mira ese temón que está sonando. Muy viernes. Pero para hablando de viernes, también quiero hablar sobre que tengo una muy querida amiga, que ya de paso vamos a hablar de ella porque es un amor, que es una empleada doméstica, niñera y también en cuidado de personas. Así que si alguien necesita para limpieza de hogar, cuidado de niños, cuidado de adultos mayores, llamar al celular de 3482-603626. Al nombre de Alejandra. Alejandra es una persona mayor ya, muy copada, muy divertida. Y está buscando también, si alguien necesita, está buscando este empleo, está una empleada, llamar a Alejandra. Pero después ahora vamos con el diario de La Nación. Porque dice, un femicidio conmueve a Tigre. Se desató la furia en un barrio. Detuvieron a la expareja de Aixa. La joven de 20 años que apareció ahorcada, ataques a piedrazos contra la casa familiar a la que se refugió el sospechoso. Antes de venir acá me apareció el video de los vecinos, los amigos y la familia de Aixa queriendo romper el auto. Me apareció ese video y me pareció muy fuerte, pero me parece excelente. Es la única forma para que se haga justicia en estas situaciones, y Aixa no es de menos. También en los deportes, en el diario La Nación dice que el 26,9% de los jugadores de la primera no tienen más de 20 años. Es un fenómeno que crece ventajas peligros en una tendencia cruzada por la urgencia económica. Después, en la portada misma del gran título, dice el FMI admitió su inquietud por el crecimiento dispar de la economía argentina. Y sí, estamos en una época. Después, una ovación empresarial a la lucha contra la corrupción. El fiscal Diego Luciani se convirtió ayer en la figura más aplaudida del coloquio de IDEA, con una sostenida ovación que duró más de un minuto y que fue la leída como un mensaje a ese auditorio. Es muy viernes, ya necesito un descanso. Estoy cansada. Este auditorio empresario de respaldo a la lucha contra la corrupción, que simboliza el representante del Ministerio Público que sostuvo la acusación en la causa Vialidad. Después Bullrich la partió, la pantalla del presidente, el anticristo y el exorcismo de dólares. No sé si vos, Francisco, te pregunto, ¿a vos te pareció ese video del... No video, esa situación de que se dice de ahí que se encontró el arca de Noé?
1: No.
0: Es muy interesante. Hace muchos años, había un hombre que estaba haciendo cartografía un día normal y encuentra que en Turquía, si mal no recuerdo, en Turquía apareció una forma extraña como de un bote. Y como le pareció muy divertido y lo publicó en las redes, lo publicó en el diario, y no se lo tomó tan en serio. Pero actualmente un empresario millonario y católico decidió poner plata para ver si no es el arca de Noé. Y empezaron una excavación profunda que está actualmente en proceso. Y le hicieron como una especie de radiografía a la tierra en esa parte del bote y encontraron que tiene 3 pisos, como lo dice la Biblia. Y también se empezó a dar como las teorías como, ¿cómo es posible también de que exista el arca de Noé? Como de... Hay mucha gente piensa que son solamente relatos de un libro y otros piensan que realmente está. Porque también yo me hice la pregunta en algún momento de mi vida, me acuerdo que me hice la pregunta de que si existe realmente el arca de Noé y por qué no lo encontramos todavía. Es una locura. Y encima encuentran que está hecho de un material de hierro. Entonces también salieron teorías que a lo mejor no había 2 animales de cada tipo, sino que estaba la genética de cada uno de los animales. Porque es imposible que un tigre se pueda llevar bien con una gallina. ¿Se entiende? Entonces como no es bien pensado de mezclar tantos animales juntos en un mismo barco. Pero nunca se sabe, pero es muy raro todo. Ya la última actualización fue de ayer, 1 de octubre, en donde excavadores que decidieron entrar a romper el hierro este, encontraron frascos y se los robaron, y también encontraron tarjetas USB. USB. Así que si tienen tarjeta USB, no creo que sea el barco de Noé, pero bueno, el arca de Noé. Pero bueno, nos fuimos de tema. 8:54 de la mañana. Lo tengo a Diego y a Lina y a Maite rompiéndome ya la puerta. Ya quieren que me vaya. Así que esto es el matutino. Yo soy Ángela. Pedro no está con nosotros, pero estamos con Francisco Reinoldi en los controles. Joana en la ayuda, que la queremos mucho, Joa. Y yo soy Ángela Costa. Nos vemos mañana y los dejamos con Cheque Tu Mañana con Diego, Alina y Maite. Chao.

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0: Muy buenos días, gente querida. Y es viernes y eso siempre es buena noticia. Así que bienvenidos a Chaque Tu Mañana en la 88.1 Radio Ciudad. Hasta las 12 del mediodía vamos a estar aquí compartiendo una buena mañana. Alina Menghini, ¿cómo le va? Buen día.
1: Muy, pero muy buen día, Diego Planicich. Una muy linda mañana.
0: Sí, señora.
1: Ahí
0: sí,
1: está, señora. Se sumó Maite García. Muy buen día, Maite.
2: Buen día. Hermosa mañana, realmente fresquita. Nos está dando un suspiro, un descanso el calor.
0: Verdad que sí, verdad
2: a disfrutar.
0: Que sí. Francisco Reynoldi en los controles, ¿cómo le va? Bien, pulgar arriba, por supuesto. Ya vamos a estar conversando con él también. Todo lo que tiene que ver con deportes. Ya hubo Fórmula 1 por la madrugada, por los horarios en el lugar donde se corre. Los horarios son bastantes para los fanáticos, te digo, porque hay que levantarse a la media madrugada para ver una carrera, para ver los entrenamientos, las clasificaciones y demás. Pero bueno, después nos va a estar contando Fran sobre todo este tema, además de otros tantos que tienen que ver con el deporte local y nacional. Bueno, varias cositas.
1: Actualizamos los datos del clima y vamos con
0: para
1: las
0: empezar, por
1: efemérides.
0: Supuesto, sí,
1: dale.
0: Sí. Bueno, 12 grados 8 la temperatura. Ya lo decía Maite recién, está fresquito, pero está soleado también, está lindo. Ligeramente nublado, dice el Servicio Meteorológico Nacional. Y es verdad, hay algunas nubes dando vuelta, pero que no opacan esta jornada que para arrancar está más que linda. La humedad que acompaña es del 83%, la presión está en 1013.2 hectopascales, viento desde el noreste a 13 kilómetros la hora, con una visibilidad ideal, ¿no? 15 kilómetros la distancia, perfecto para transitar por las rutas argentinas, más allá de sus condiciones, por supuesto. La máxima que esperamos para hoy es de 23 grados, arrancamos con una de mínima de 12, estamos ahí dando vuelta todavía, pero vamos a ir hasta una temperatura más que agradable allá para por el mediodía, la siesta de este viernes 2 de octubre ya aquí en el nuestro bendito norte provincial, aquí en Reconquista. Bueno, para el resto de la jornada va a estar prácticamente igual, mañana recién hay probabilidades de tormentas, precipitaciones y demás, pero después nos vamos a ocupar de esto.
1: Muy bien, hoy viernes 2 de octubre, ya se viene el fin de semana, se aproxima el concurso argentino de pesca del surubí con devolución, avanzan los arreglos, los preparativos, cómo que va transformándose el puerto con el armado de la carpa grande, los distintos sectores que van a conformar, bueno, esta fiesta que ya se aproxima y que estamos viviendo. Y día a día vamos a estarlos informando de todas las novedades que van apareciendo.
0: Así es. Bueno, después nos vas a contar porque estuviste por el puerto ayer haciendo algunas cositas, así que pudiste pispear cómo, de primera mano, digo, cómo están, ya se está armando el tema, ¿no?
1: Dale. En un ratito ya nos metemos modo concurso argentino de pesca del surubí y otras informaciones que tenemos.
0: Sin duda.
1: Ahí está, cómo pega esta canción, ¿eh?
0: Sí, con el
1: río, con la naturaleza.
0: Ahora es el ideal, te digo, para ir al río, a la naturaleza con esta jornada. ¿Vamos con las efemérides?
1: Vamos con las efemérides y esa música que ya nos despierta las ganas de andar por allá. Vamos.
0: Año 1869, nace en Porbandar, India, Mohandas Karamchand Gandhi, figura decisiva en la lucha por la independencia de su país del Reino Unido. Mahatma Gandhi, como se lo conoció, lideró la lucha no violenta en su país a través de la desobediencia civil. India se independizó en 1947, al igual que Pakistán, provincia de mayoría musulmana, lo cual derivó en conflictos entre las dos nuevas naciones. Gandhi fue asesinado en 1948. La fecha de su nacimiento se recuerda como Día Internacional de la No Violencia.
1: Así es, ¿seguimos?
2: Año 1808, nace Marcos Sastre, escritor, investigador y educador uruguayo.
1: En 1890, un 2 de octubre como hoy, llegaba al mundo Groucho Marx, actor y cómico estadounidense.
0: Estaba viendo Groucho Marx, ¿se acuerdan? Es el aparecen muchas películas con los bigotes, esos anteojos grandes, ¿no?
1: Que Gabbano.
0: Era una especie de Chaplin, más o menos, un personaje de
1: No
0: ese,
1: lo tengo muy presente este a Groucho Marx, pero sí he leído y aparece como un referente también.
0: Sí. Bueno, 1924 nace el gol olímpico. Fue un amistoso entre Argentina y Uruguay, disputado en la cancha de Sportivo Barracas. Cesario Onzari, jugador de Huracán, patea un córner y la pelota ingresa al arco uruguayo sin que ningún otro jugador toque el balón. El partido termina 2-1 para los argentinos. Como Uruguay era flamante campeón olímpico, el inédito gol de Onzari es bautizado gol olímpico. Y así se llama desde entonces al tanto que se convierte desde un córner sin otra intervención que el pie de quien lo patea.
1: Muy bien, seguimos.
2: Año 1951. Nace el músico Gordon Matthew Sommer, más conocido como Sting. Lideró el trío The Police a fines de los 70 y luego continuó una exitosa carrera como solista. Además, compuso la canción Day Dance Alone.
1: Muy bien.
2: En conmemoración a la lucha de las madres chilenas con hijos desaparecidos. Luego, en 1988, la cantó en la marcha de River para las madres de Plaza de Mayo.
1: Ahí está, en la cancha de River para las madres de Plaza de Mayo. Muy bien, ¿eh? Sting, que se lo vio comprometido con causas
0: siempre.
1: Fundamentales. Siempre. No es que solamente le fue bien en la música, sino que uno dirá, y tiene la obligación el artista, y a mí yo me voy más con los que se comprometen con alguna causa también, me gusta eso.
0: Lo ha hecho siempre, lo sigue haciendo, ¿no? Ahí estamos escuchando uno de sus clásicos, después vamos a ir más a más temas de él. Salió de Police, ¿no? Uno de los integrantes referentes de allí. Vamos a ir ahora...
1: 1968, fallecía... Marcel Duchamp,
0: claro.
1: Artista dadaísta francés.
0: Así es uno de los integrantes de aquel grupo que nace con el dadaísmo, después forma el grupo de los surrealistas desde el lado de la plástica, ¿no? Acá tenía algo. Fue ajedrecista también. Su obra ejerció una fuerte influencia en la evolución del dadaísmo, justamente, al igual que el citado movimiento. Abominó la sedimentación simbólica de las obras artísticas como consecuencia del paso del tiempo y exaltó, bueno, un montón de cosas que podemos decir de Duchamp, que trascendió muchísimo, ¿no? Justamente por esos movimientos de la época, ¿no? El principio con el dadaísmo, después con el surrealismo, que fue recontra explosivo, tanto en la plástica como en la literatura, en la fotografía y demás, la escultura, allá por principio del siglo XX.
1: Que no es lo mismo estar dada que estar gagá. No es lo mismo.
0: Y que tomarse un dada.
2: ¡Uy, qué rico!
1: Vamos, bueno, seguimos. ¡Uy, estoy viendo Rock Hudson! ¡Uy, qué pi! Esos rostros que en la pantalla de Hollywood, por favor, no te olvidas más, ¿eh? Fallecía Rock Hudson en 1985, un día como este, actor estadounidense.
0: Fue una de las estrellas de cine más populares de su época. Tuvo una carrera cinematográfica que abarcó más de 3 décadas. Actuó un montón de tiempo y fue una de las figuras prominentes de la Edad de Oro de Estados Unidos. Y tuvo algunas cuestiones allí que por la cual lo discriminaron también porque él era gay. Ya se lo conoce, no era algo de lo que se hablaba. No
1: sé, es más, en Hollywood se lo escondía eso.
0: Exacto.
1: Ya fueran hombres o mujeres, se ocultaba todo eso. ¿Por qué? Porque el galán, había que promocionarlo y las mujeres morían por él y era impensado. Por contrato, tenían prohibido mostrarse, decirlo. Imagínense, estamos hablando. Él falleció en 1985, después voy a buscar la edad, pero estamos hablando de muchos años atrás.
0: A los 59 años fallece él. Un año antes, en el 1984, lo diagnostican con HIV. Al año siguiente se convirtió en una de las primeras celebridades en revelar su diagnóstico. Hudson fue la primer gran celebridad estadounidense en morir a causa de una enfermedad relacionada con el SIDA.
1: Ahí está. Seguimos, viene una efeméride musical, ahí la presenta Maite.
2: Año 2017, muere Tom Petty, músico estadounidense.
0: Tom Petty, que tiene unos clásicos.
1: Sí, me gusta.
0: Algo para agregar de Tom Petty. Después vamos a ir con Sting, con Tom Petty. Vamos a escuchar mucho más. Fue músico, cantante, por supuesto, compositor, productor, multiinstrumentista estadounidense, conocido por su trabajo frente al grupo Tom Petty y The Heartbreakers, Los Rompecorazones.
1: ¿Qué tal?
0: Y fue esto, lo recordaba hoy a la mañana, no me acordaba que él estaba. Fue cofundador del supergrupo The Traveling Wilbury. Supergrupo, escuchen esta expresión porque... ¿Quiénes estaban en este supergrupo? Bueno, estaba Tom Petty, por supuesto, Bob Dylan, George Harrison, Jeff Lynne, Roy Orbison y Tom Petty, por supuesto. Todos super genios de la música de aquel momento se juntaron a zapar un rato y grabaron unos tres discos más.
1: Y bajar los egos a la milésima, porque son todos muy famosos, muy talentosos. Bueno, ahí está esa super reunión con Tom Petty que va a sonar también en esta mañana. Bueno, un día como hoy fallecía Hermenegildo Sabat, dibujante uruguayo nacionalizado argentino. Así que el recuerdo también en este 2 de octubre.
0: Bueno, hasta ahí más o menos hay más para seguir contando. Se celebra hoy en la Argentina también el Día del Escribano. Saludamos a los escribanos y escribanas aquí de nuestra ciudad, de nuestra región. También es el Día del Recolector de Residuos.
1: Ahí está, para toda la muchachada, personal de servicios públicos de la Municipalidad de Reconquista. No tengo conocimiento de que haya mujeres en el grupo de recolectores de residuos, como sí hay en otras partes, pero saludamos a todos.
0: Por supuesto. Y también, por último, Día del Encargado de Edificios en Argentina.
1: Ahí está.
0: Que por acá es menos común, ¿no? Pero sí los hay. Los debe haber, seguramente.
1: No puedo evitar pensar en el personaje de Francella, sí, del Encargado de Edificios.
0: Pensaba en lo mismo.
1: Maléfico. Cada vez que veo un encargado de edificio, ¡ay! Será como... No me sale el nombre del personaje, ya me voy a acordar. Bueno, no sé si hay otra saga también del encargado de edificio, pero ya lo voy a buscar también. Saludos para todos. No son todos así.
0: No, ni todas así. Vale.
1: Pero te digo que reúne varios ejemplos.
0: Es un buen argumento para... poner un personaje que haga tantas cosas, ¿no?
1: Bien, bueno, las 9 de la mañana, 24 minutos, ¿qué les parece? Algunos acá, falta prepararse el mate, me parece.
0: Sí, quiero arrancarlo porque hace falta.
1: Arrancarlo también, algunos los que vienen desde muy temprano, ya cambiarle un poquito la yerba, agregarle algo ahí, masticable, para allá, para esta hora.
0: Después hay para contar un montón, ¿no? Tema pesca,
1: sí.
0: Tema, bueno, secretario nuevo, tenemos en servicios públicos.
1: La presentación oficial, claro. De el quien a partir de ahora ocupa el cargo, ¿no? De
0: claro, uno lo dice así, tenemos secretario nuevo, claro. Ya está trabajando, de hecho,
1: ya
0: estaba trabajando.
1: Hoy
0: hizo la presentación oficial, hoy a las 8 de la mañana, ¿no? Estamos hablando de
1: Gabriel Gasparuti, alguien que ya trabajó para el municipio hace algunos años, tiene conocimiento.
0: Un viejo conocido.
1: Bueno, así. No me atrevería tanto, pero...
0: No por viejo, sino viejo conocido.
1: No por conocido, decís vos. Vamos a la música. Estamos en Radio Ciudad 88.1.

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0: Muy bien, 34, 35 ya casi de las 9. Está sonando Ruiz. Gabriel Ruiz.
1: Iván.
0: Iván Ruiz, ahí está. Este muchacho que va a estar en Lanteri próximamente para la ya tradicional fiesta de la familia. Así que va a estar lindo para ir a bailar, para disfrutar, llevar la silleta y todo esto que ya tiene acostumbrado esta gran fiesta aquí en el norte santafesino. Bueno, decíamos hace un rato, Gabriel Gasparuti es el nuevo secretario oficialmente, ¿no? Es el nuevo secretario de Servicios Públicos de la Municipalidad de Reconquista. Hoy por la mañana de este viernes, desde las 8, se llevó a cabo el acto de jura y asunción de Gabriel Edgardo Gasparuti como nuevo secretario de Servicios Públicos y a cargo también de la Secretaría de Obras Públicas de la Municipalidad de Reconquista. La ceremonia tuvo lugar allí en la sala de prensa y fue encabezada por el intendente, el doctor Amadeo Enrique Vallejos, junto al secretario general, licenciado Guillermo Romero Mansur, también integrantes del gabinete municipal y concejales. Durante la ceremonia se dio lectura al decreto número 279/26, firmado por el intendente y el secretario general. La norma legal designa a Gasparuti en carácter de personal de gabinete a partir del 1 de octubre de 2026, en cumplimiento de la ordenanza número 8.089.104/23 y el artículo 50 de la Ley Orgánica de Municipalidades y Comunas número 14.436. Posteriormente, el intendente procedió a la toma de juramento de ley, concluyendo la formalidad con la firma del acta número 523 de toma de posesión. Con esta reestructuración, el esquema funcional del área operativa invierte su modalidad de trabajo. Hasta el momento, el ingeniero civil Carlos Castellani se desempeñaba allí como secretario de Obras Públicas y tenía a su cargo el despacho de Servicios Públicos. A partir de ahora, Gasparuti asume la titularidad de Servicios Públicos y la conducción de Obras Públicas. Así que importante el trabajo que tiene por delante el nuevo secretario.
2: Mira vos, y la asunción oficial en el día de los repartidores, los recolectores de residuos, ¿no? Precisamente sí. Hablando de servicios públicos.
0: Simbólicamente está muy bien, digo, pero además es el comienzo del mes, ¿no? Donde aprovechan también a dar inicio a una nueva gestión.
2: Así es, muy bien, y una de las áreas más fuertes, más importantes.
0: Sí, sin dudas. Que mucho se ve en la calle.
2: Claro,
0: ¿no?
2: Que sí, claro.
0: Es donde
2: que
0: la
2: sí.
0: Gente primero para ir reclama o pide o consulta, ¿no?
2: Exactamente. Bueno, vamos a escuchar ahora brevemente el audio que ustedes pueden ver y todos podemos ver con imágenes en reco.modernización, porque se viene hablando de esto. ¿De qué hablamos? Bueno, la implementación de la plataforma de datos abiertos del municipio. Hubo reunión, se viene trabajando en esto con el fin de relevar y organizar la información que forma parte de la nueva plataforma. Vamos a escuchar a quienes están precisamente en esto. ¿Hacia dónde se apunta? Bueno, a promover la transparencia y generar nuevas herramientas para conocer, analizar y entender nuestra ciudad. Vamos con ese audio entonces.
3: Terminamos la primera reunión para implementar nuestro portal de datos abiertos, en el cual nos juntamos con todos los referentes de áreas de la Secretaría de Desarrollo Económico.
4: Esta herramienta en un futuro próximo estará a disposición del vecino para que pueda ver y hacer uso de la información que el municipio pone a su disposición. Charlamos sobre la importancia del proyecto y la información que actualmente las diferentes áreas del municipio está publicando.
5: En esta instancia iniciaremos con la Secretaría de Desarrollo Económico, con la temática transparencia fiscal, pero es solo el comienzo. Iremos trabajando en conjunto con cada secretaría y área del municipio.
3: Estamos convencidos que este proyecto es muy importante porque va a permitir fortalecer las políticas de transparencia pública, es decir, que el ciudadano va a poder acceder a información que puede ser reutilizada, estudiada, analizada y de esa manera rendirle cuenta de lo que se hace día a día y con sus recursos.
2: Ahí está, sumamente importante, esa es la idea, con acceder a información donde cualquier ciudadano pueda acceder a las distintas áreas, ver en línea todo lo que se va publicando. ¿Qué más? Maite, ¿qué tenemos de información?
6: Bueno, estoy leyendo que Lionel Messi aterrizó en Argentina para previo no a su despedida, que se va a jugar el próximo martes en el Estadio River. Así que llegó hoy, junto a su familia, junto a Antonella y sus nenes, ya preparándose para jugar su último partido.
2: Qué bárbaro, ¿eh?
0: Ayer estaba mirando...
2: Para mí no puedo creer todo esto todavía, no, pero sí, bueno, es...
0: Ayer, hablando de esto, pasé por un local de ropa deportiva y ya tenían la camiseta.
2: Uy, qué hermosa
0: que es. Qué hermosa que es. Está muy, muy, muy linda. Y hablaba ahí con la vendedora y decíamos... Que yo le decía, ¿no? Qué raro que la selección argentina no usó una camiseta así.

0: Otra info tenemos de la llegada de los Messi a la Argentina. Vienen con tiempo, ¿no? Él para
1: vienen con tiempo,
0: prepararse.
1: Sí, sí.
0: Antonella anda a limpiar bien la casa porque están, te imaginas.
1: Sí, Scaloni dijo que lo esperaba para el domingo y que se sorprendió cuando lo vio llegar.
0: Me parece bárbaro, pero porque bueno. Aparte están gran parte de la familia por el lado de los Messi, por el lado de los Rocuzzo, o sea que viene bien, unos varios días antes, el lugar donde ellos, su lugar en cerquita de Rosario es la finca, ¿no? Es una cosa impresionante, lo poco que se vio en imágenes es tremendo, hermoso. Así que, ¿algún dato más?
1: No, eso es todo.
0: El domingo será con algo rico a la parrilla también, me imagino.
1: Qué rico.
0: No van a tomar el té solamente.
2: Pedirán delivery seguramente también.
0: Vamos nomás.
1: Vienen a disfrutar unos días más de su país.
2: Pero claro. Aparte, bueno, seguramente tienen que seguir dando vuelta por el mundo comprando clubes, ¿no? Porque ya tienen 7. A ver, tienen 7, digo, ¿no? Entre que son dueños enteros de alguno más o son parcial, parte de otro, sí, sí. Tienen 7 ya.
0: Bueno, con el Inter Miami tiene sus buenas acciones ahí, ¿no?
2: Claro, era parte del contrato.
0: Por cada entrada que se vende, por cada accesorio, merchandise y todo, plim, caja, plim, plim. Si le sonara el teléfono por cada minuto que le entra plata, sabés lo que sería eso, ¿no?
2: A mí me da curiosidad qué va a pasar con el Dense, se llama, el que está en segunda división del fútbol español.
0: Yo empezaría cambiándole el nombre.
2: Cuestión de costumbre nada más. Pero sí, también estoy de acuerdo que, pero no creo que se lo vayan a cambiar. Pero más allá de eso, imagínense ahora, porque como con todos los clubes que van invirtiendo, comprando, van poniendo dinero, invirtiendo en la infraestructura, en todo, ¿no? Imagínense este equipo, no digo el año que viene, pero pronto ya jugando en primera, jugando contra el Barcelona, jugando ya cosas importantes, porque esto empieza y no va a parar, ¿no? A ver, le pasó, más allá, porque vieron, esto es otro tema aparte, pero después lo tocamos si quieren, el Manchester City está a punto de irse a la B.
0: Escandaloso lo del
2: Manchester. Bueno, el Manchester City, lo que iba a decir, era un equipo de mitad de tabla, ¿no? Históricamente. Aparecieron los árabes, pusieron la tarasca y despegaron. Ahí trajeron a los grandes jugadores, bueno, desde incluso Tevez, un montón. El técnico,
0: Agüero,
2: bueno, y quedaron allá arriba y ya no es un equipo que va a bajar, ¿no? Futbolísticamente hablando.
0: Sí.
2: Pero claro, ¿y ahora qué va a pasar?
0: Tiende la idea, ahora después nos va a decir Fran, pero está hasta el fantasma de la posibilidad de que desaparezca el club como tal.
2: Sí, que lo echen.
0: Tremendo.
2: No sé si que desaparezca, pero que lo echen de la liga incluso.
3: Exactamente, escuché varias irregularidades en lo que dicen que gastan y en lo que entra en el club.
2: Claro.
3: Ahí hay un
2: mafia, básicamente.
3: Siempre tienen problemas
2: estafa y demás. Sí.
3: Los equipos de Premier League porque los sueldos altísimos.
0: ¿Y cómo saltó todo eso? No está claro, hubo una
2: algún
0: investigación.
2: Que
0: no, algún despechado ahí que metió denuncia. Ah, sí, ahora va a ver.
2: A ver,
0: con un pendrive que se guardó o algo.
2: Es simple, controlaron y saltó.
0: Bueno.
2: Bueno, nada, para cerrar.
0: Vieron que pasan en las mejores familias.
2: Exacto, ¿no? Para cerrar lo que venía diciendo, cuando se me empieza a poner dinero, se inyecta ganas, además, ¿no? Para decirlo de alguna manera, los clubes pegan el salto, ¿no? Así que hay que esperar a ver qué pasa con el Eldense. Que no va a ser lo mismo que le pasó, ¿se acuerdan? A ese que compró Tinelli.
0: Te iba a decir, ¿qué fue del club de Tinelli?
2: ¿Cómo se llamaba? El club que había comprado Tinelli.
0: Sí, español también, no sé, con 100 socios, qué sé yo.
2: Pero bueno.
0: Bueno, ahí está. Las 9:45, vamos a ir a la pausa musical, pero antes, Fran, fíjate que tenés ahí dos resumencitos. Uno dice Wando, vamos primero con el de Wando, les cuento, es el cantautor brasileño Wanderley Alves dos Reis, conocido como Wando, que inició su carrera en el 69, nacía un día como hoy, en el año 1945. A ver ese resumen, escuchamos.

0: sus fans durante los recitales le tiraban sus bombachas y llegó a tener una colección estimada en 17.000 piezas. Wando se las llevaba. Bueno, falleció de un paro cardíaco en 2012 a los 66
1: ahogado
0: años.
1: La
0: y en el testamento me imagino, ¿qué hacemos con el lote de 17.000 prendas íntimas, no? Bueno, Wando, esa canción que me encanta y todos seguramente en algún momento la habrán escuchado, es preciosa. Ahora vamos con eso y vamos con el siguiente, Mike Rutherford, 76 años. Segundo del resumen y ya les cuento más. Este es Mike Rutherford.

0: fundador de la exitosa banda Mike and the Mechanics también. Bueno, 76 años para Mike Rutherford, que es un músico británico, cofundador, bajista y guitarrista de Genesis, además.
1: Ay, tenés.
0: Compañero de Phil Collins. Bueno, toda esta gente,
1: claro,
0: que
1: esta, la
0: se quiso hacer famosa.
1: Por ahí, esta no, yo no la tenía, pero claro, vos me decís Genesis y...
0: Ahí ya vamos.
1: Con Phil Collins.
0: Me encanta, me encanta. Bueno, che, aparece Día Mundial de la Sonrisa, pusieron para hoy, y está...
1: Claro, es el Día Mundial de la Sonrisa.
0: Lionel Messi con la copa y una sonrisa. No sonrió ni siquiera en su casamiento tanto, creo, como con la copa del mundo en sus manos.
1: Y es el Día Mundial también de los animales de granja.
0: Ahí está. Mira, la escuché a Angie más temprano, que arrancó.
2: Ahora le voy a decir feliz día.
0: Angie arrancó diciendo temprano vaca, de entrada nomás.
1: ¿Qué tenías? ¿Tenías un pato?
2: Tengo dos patos, una gallina y gatos y perro.
0: Bueno, la granja de Zenón no tiene.
1: Gato y el perro tienen su día.
2: Y ahora la gallina. Ahora la gallina está por tener pollitos.
0: ¿Y los huevos? ¿Consumen los huevos ustedes?
2: Sí, sí, sí, sí. Aparte no hay gallo, así que tuvimos que comprarle los huevos ahí en un campo. Porque mira, no están... ahora no...
1: ¿Cómo es esto? Para. ¿Cómo es?
2: Bueno...
1: No tienen gallo y entonces tuvieron que comprarle los huevos.
2: Claro, es que la gallina tiene un proceso que en un momento de su vida se le despiertan las hormonas para enculecarse.
1: Ahí está.
0: Qué sí. Palabra, vientre subrogado para las...
1: Claro, así que te compran los huevos para que los empolle.
2: Sí, ya, ahora salió hace un par de semanas que estaba culeca, porque nos damos cuenta porque ya no se levanta de su camita. Y tuvimos que comprarle los huevos. Ella pone huevo de igual forma.
1: La famosa gallina culeca.
0: Yo te veo con el maple llegando y le pones ahí, no entiendo. La gallina, no entiendo.
1: Y la gallina turuleca es lo mismo, ¿no?
0: Sí. Ahí está.
2: Es así. Cualquier parecido con la realidad es
1: la
2: pura coincidencia.
1: La gallina culeca y la gallina turuleca.
0: Che, bregamos por este tipo de granja, porque ya hay otras granjas que tienen otras cosas. Bueno, sí. No, volvamos a la tradicional granja, por favor. Muy bien, Maite. Queremos registro fílmico de eso.
1: Por
0: confiamos
1: favor,
0: en vos, sí. Pero queremos ver cómo es esa...
2: Bueno, cuando tenga los pollitos, mi mamá calculó que para este fin de ya van a salir, así que... la semana que viene traigo videitos. Si es que algunos ya salen de su caparazón.
0: Muy bien, muy bien. Bueno, las 9:50, vamos un poquito de algunos clásicos de lo que está sonando. ¡Oh, qué lindo! Vamos, nos ponemos en modo baile, dale.

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Los árboles tienen, todos ellos, el nombre de un amigo. Los árboles tienen gestos, frescura, el semblante, el humor de ellos. Tanto, tanto se parecen a mis seres queridos. Miren allá, el que está al centro jugando con la brisa, acariciando el cielo. Ese es mi hermano Carlos. Cantaba con vehemencia, con alegría, como un álamo joven. Su voz es la semilla sembrada allá en mi pueblo. Lo siento en las acequias volverse luz, tonada, tiempo. Ese otro que se mece como un toro en el viento, ese es José, mi abuelo, el carpintero. En sus ramas anidan los pájaros de mi infancia y presiento sus relatos teñidos de magia y de misterio. Era un sauce profundo, rumoroso. Lo imagino en las noches frotando las estrellas de plata con sus cuentos. Y aquel otro que ríe como una gota de agua, besa las madrugadas con su mate amargo, ese es Pancho, Pancho, mi buen amigo, mi leal amigo. Era como un árbol de naranjos, tenía sus espinas, pero era dulce, tierno, bueno. El aromo que está sobre la izquierda, ese es Fernando, mi padre. Él era así, pensativo, sereno como son los pintores en los pueblos, que han resignado los mejores sueños para ser buenos padres y de los viejos, grandes compañeros. Ya la luna está sobre el nogal y yo les cuento que a ese lo he nombrado Yupanqui. El anciano que moldeó mis pensamientos, yo lo encontré adolescente entre unos libros y en la guitarra sencilla de los troveros nuestros. No sé por qué la noche hace más puro el aire y a la luz del silencio el ciprés se adueña de mis pensamientos. Ese árbol no está aquí, está en el cementerio. Cuando vuelvo a mi pueblo, sucede nuestro encuentro. Su seriedad me impone un profundo respeto. Y después que he dejado las flores a mis viejos, rezamos como siempre, de la boca hacia adentro, y dejamos que llore por nosotros el cielo. Yo amo los árboles. Ellos han jugado conmigo, mi corazón recuerda en la niñez su abrigo, yo lo siento en el alma, en otoños amarillos.

0: como una danza de fuego o en los veranos verdes de pasiones juveniles. Los hombres envejecemos de dolor y amargura. Los árboles lo hacen prodigando su belleza, su amor. Si el planeta se queda sin árboles, ¿qué será de los niños? No tendrán la aventura de jugar a vivir. ¿Qué harán nuestros ancianos con sus bastones rotos, sin una sombra verde, sin la verde canción que agitaba en las plazas como pancarta el viento, junto a la fotosíntesis solidaria de luz? ¿Dónde pondrá sus cartas la amante clandestina y nuestro amigo enfermo? Solo, ¿con quién conversará? El árbol es el único amigo de los hombres. El árbol es tu hermano, el mío, el de todos. Y un hermano es la vida que hay que proteger.
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atios que fueron callados testigos de bulliciosas esperanzas, de sueños y de ilusiones que el tiempo las fue enhebrando para tejer este manto que ahora dulcemente baja a cobijar los años, a cubrir la distancia, hasta calentar el alma y marcarle a fuego un recuerdo lindo y nostalgioso que va prendido a mi vida y está dictando este canto.

unidos para tratar una ley que tiene mucho que ver con las cosas de hoy en día. 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

0: Muy bien, continuamos aquí en la mañana de Chaque, en la 88.1 Radio Ciudad, la radio de Reconquista. Van 12 minutos ya de las 11 y tenemos visitas, Ali.
1: Así es, antes contarles a los oyentes que no es que nos fuimos sin saludar, ¿eh?
0: No,
1: lo que pasa es que estamos modo concurso argentino de pesca del surubí con devolución, que es Radio Ciudad junto a dos radios más, vamos a estar en la transmisión, son varios días, es uno de los eventos más grandes que tenemos. Y hay toda una logística, hay mucho trabajo y cosas que definir. El puerto está cerca, pero no está cerca. Son unos cuantos kilómetros. Y llevamos y se arma todo allá y se transmite allá. Bueno, maravilloso. Ese trabajito que hay que hacer y estábamos en eso con reuniones recién. Pero estamos y ahora tenemos invitados en el estudio y los presentamos.
0: Los presentamos. Vamos a saludar a Estela Bani y a Raúl Bruera, integrantes del coro de la Tercera Juventud aquí de Reconquista, bueno, que se viene con un show, un espectáculo mañana, sí, mañana, sábado.
1: El evento de gala del coro, claro que sí.
2: Buenos días.
1: Buen día.
2: Primero, bueno, sí, mañana 3 de octubre tenemos los festejos de los 40 años del coro.
0: Bueno, así. Cuéntenos cómo viene esta preparación, cómo va a ser, ¿no?, el evento, si van a tener invitados, bueno, todo lo que tengamos que saber, ¿no?, de para quienes querramos ir también.
2: Bueno, el espectáculo va a empezar 19:30, 19:45 a más tardar. Y bueno, este año es algo muy especial. Van a abrir los semilleritos para después ir los abuelitos. Así que primero va a estar el coro infanto juvenil y después vamos a estar nosotros. Y aparte, porque nuestro festival siempre es de abuelos, así que de gente adulta mayor, después vamos a contar con 5 coros más aparte del nuestro.
0: Bien, ¿quiénes son esos coros?
3: Buen día, primero.
1: Buen día.
0: Buen día.
3: Manolo Forte va a estar con su gente, la gente de Román, el coro de Román. Uh-huh. Abelito, que es el histórico conductor, Abel Ramseyer. Ramseyer, perdón, este es el director del coro. El de Avellaneda, el coro municipal de Avellaneda, también coro de abuelos. Y se me olvida
2: Mariela Smith
3: con su coro también. Y bueno, y nosotros que vamos a ser un poco de anfitriones y a la vez de los que vamos a celebrar nuestros primeros 40 años.
2: Bueno, pero este año te olvidaste un detalle. Tenemos un coro especial.
3: Perdón.
2: Un coro de Corrientes, ya sí se llama el coro. Por primera vez van a venir.
3: Con quienes ya hemos comprado.
2: Claro, a toda costa y se vienen en autos particulares, son 22 personas, así que bueno, vamos a contar con ellos también mañana.
3: Felizmente con ellos ya hemos compartido en un par de oportunidades en Román, en los festejos que hace Román todos los años. Y allí nos conocimos con la gente de Corrientes, con quienes ya un par de años, como te decía, hemos compartido ese festival. Y bueno, querían estar con nosotros, no querían estar ausentes en nuestra celebración, en nuestros 40 años, así que van a ser muy bienvenidos, una alegría inmensa para nosotros porque recibirlos acá no es poco.
1: Los 40 años del coro y los 100 años del teatro español.
2: Exactamente.
1: Así que es todo muy emotivo,
2: sí,
1: ¿no?
2: Sí, hay muchísimos festejos en el teatro, así que bueno, ahora está el coro infanto, estaban ellos decorando para esta noche. Después
1: claro, esta noche es la gala de los chicos que mañana están como invitados. Sí. ¿Cómo es el tema de las entradas? Tiene el teatro español que tiene una capacidad de... unos
2: 300 y algo, creo.
1: Y sí, algo así, sí, entre familiares y qué sé yo, sí. Hay que sí, organizarse y llegar temprano, sí, por sí, eso. Sí. ¿Cómo es el tema de la entrada?
3: Bueno, dale.
2: La entrada es libre y gratuita y bueno, a partir de las 19:15 ya van a poder ingresar, pero igualmente los coros tienen su ubicación, así que Los primeros lugares.
0: No hay que pedir reservas igual por las dudas.
2: No, van y se acomodan donde hay lugares.
1: Hay que ser puntuales, siempre pedimos a la gente para empezar a tiempo.
2: Y es lo que tratamos de hacer mañana porque somos 6 coros. Entonces,
3: estamos hablando de 150 personas más o menos, coreutas.
1: Qué bárbaro. El repertorio. ¿Tiene un tiempo estimulado o cantidad de canciones como...?
2: Sí, cantamos 3 temas y un bis para todos los coros.
0: Bien. ¿En qué han pensado? Digo, no sé, tal vez es sorpresa, pero ¿por dónde va a ir más o menos ese repertorio?
2: Lo nuestro y un poco rock nacional, chacarera, samba y una cumbia.
1: Ahí está, bien surtidito
0: para como... Para bailando. Sí.
3: Y hay una reserva por las dudas, el chamamé que está ahí en reserva por las dudas, porque por ahí una más, además del bis, claro, como ha ocurrido.
2: Y vamos a tener los elementos de percusión así y todo, así que bueno.
0: Sí. Bueno, se viene lindo esto, se viene lindo.
3: La cumbia es producto del coraje de varios, le hemos agregado bastante percusión al piano, a la guitarra. Así que, bueno.
1: Y lo que pasa es que el género de la cumbia ya desde hace tiempo pasó a ser parte del folclore de alguna manera. Hablamos de, cuando decimos folclore, pero es folclórico también. Claro, tiene sus raíces, su gusto musical. Y siempre es un placer poder escuchar esas versiones que preparan especialmente.
3: No, claro. No solamente folclore, porque ya hace un par de años que con Darío se animó y nos...
1: Darío Sandrigo, ¿no?
3: Sandrigo,
1: el director del coro.
3: Que es el que nos está dirigiendo ahora. Bueno, es el que se animó y nosotros también, cara dura.
1: Muy bien, me encanta.
3: Sí, con un tema de Charly García, bien pesadito. Así que con eso vamos a abrir, ¿no?
1: Suele tener letras con mensajes poderosos de distintos temas. Pasan nomás las letras desapercibidas, así que también tiene lo suyo.
3: Y en este caso, sí.
1: Ah, qué bien.
3: Y en este caso con un buen mensaje.
1: Muy bien. Bueno, la verdad que el clima, por lo que sabemos, va a acompañar. El lugar garantizado porque es un espacio hermoso.
2: Y después compartimos una cena todos los coreutas,
1: qué bien.
2: Así que en el centro de jubilados.
0: Ah, bueno, siguen de fiesta.
1: Y aparte teniendo en cuenta también la gente que se va a hacer sus kilómetros para venir.
3: Seguro.
2: La vida.
1: Claro que sí.
3: Y alguien que se irá a animar a cantar también.
1: Y sí, todo es posible.
3: Sí, siempre ocurrido.
0: Renovamos entonces la invitación. Esto es para mañana sábado.
2: Mañana sábado 3 a las 19:30 en el Teatro Español.
0: Entrada gratuita.
3: Entrada gratuita.
0: Y ser puntual.
2: Exacto, porque vamos a tratar de empezar puntual. Sí. Bueno, no me quiero olvidar de agradecer a nuestro secretario de Cultura, Luca Ferro, que siempre nos está apoyando, y al grupo que, si bien uno tiene una actividad, hay un grupo grande que está trabajando para que todo esto sea posible, con los centros de mesa, con los presentes que se van a entregar mañana, con un montón de cosas. Así que bueno.
3: Allí están las mujeres ahora, están haciendo su trabajo. Y mañana, por supuesto, desde mañana, desde temprano, también... Hay que esperar a la gente de afuera mañana, así que hay que atenderlos y atenderlos de la mejor manera posible.
2: También agradecer a la parte del deporte porque nos cedieron un pabellón para que se hospede un grupo de
1: corriendo. En el complejo.
3: En el camping
1: municipal, sí. Y Chimaye, ahí.
3: Sí, allí,
1: con todas las comodidades.
3: Sí, allí los vamos a recibir y bueno, después los atendremos a la noche, por supuesto.
0: Muy bien, muchísimas gracias entonces por traer esta invitación, que salga de la mejor manera.
2: Exacto.
0: Por supuesto, ¿no?
2: Nosotros les contamos toda la buena onda, todas las pilas, así que
3: les contamos que así va a ser.
0: Estela, Raúl, gracias por pasar acá por Chaque.
2: Gracias a vos por invitarnos.
3: Gracias a ustedes.
1: Gracias. Bueno, ya saben, invitación para todos los que quieran disfrutar, entrada libre y gratuita, con coros de visita, todo, celebrando los 40 años.

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1: Once horas 35 minutos, estamos en Radio Ciudad 88.1, disfrutando de esta jornada maravillosa, de la buena música, de todas las novedades que tenemos para compartir con ustedes.
2: Muy bien, vamos a ir ahora a conferencia de prensa de provincia. Habló la vocera provincial Virginia Caudanes, brindando una conferencia para referirse un poco a diferentes temas, como lo suele hacer siempre, pero sobre todo para y que tiene que ver con la actualidad provincial, ¿no? Pero entre los temas más generales por ahí tienen que ver con los eventos, los más próximos, ¿no? Que tienen que ver con el fin de semana incluso, y que tienen como protagonistas los escenarios y espacios que se fueron construyendo a lo largo de este último tiempo para usar en los Juegos Suramericanos, ¿no? Tanto en Rosario, Santa Fe, Rafaela. Así que bueno, vamos a escucharlo un poco a ver qué es lo que estuvo comentando al respecto.
3: Gracias a todos. Una nueva conferencia aquí hoy en la ciudad de Rosario, en la sede de gobierno en la ciudad de Rosario, para compartir diferentes cuestiones vinculadas al gobierno de la provincia de Santa Fe. En primer lugar, los Juegos Suramericanos. ¿Cómo no hablar de los Juegos Suramericanos que recientemente finalizan? Terminaron los Juegos, pero el trabajo sigue y esa llama de los Suramericanos quedó como un fuego invencible en la provincia de Santa Fe, en cada atleta, en cada localidad, en cada turista, en cada estudiante, en cada obra y en cada santafesino. Estamos muy orgullosos de todo lo que se vivió estos 15 días en las tres sedes, en Rosario, en Rafaela, en Santa Fe, donde circularon más de 3 millones de personas disfrutando el FanFest, las disciplinas, las competencias, los alumnos, más de 200.000 alumnos en las tres sedes recorriendo. Se vivió un momento único, un momento histórico, con la convocatoria más importante de los Juegos Suramericanos en su historia. Por eso siempre hablamos del legado. ¿Y qué es el legado? Las obras obviamente quedan, esa experiencia también nos queda en materia de organización, pero queda para los santafesinos, queda para todos los argentinos y queda para todos aquellos que quieran disfrutar de nuestro suelo y vivir, ¿por qué no?, en nuestro suelo. Por eso vamos a pasar agenda de lo que viene para el mes de octubre y algo de noviembre también. Lo vamos a ir refrescando todas las conferencias a lo que va a ir desarrollándose en estos espacios que han sido ejecutados en este tiempo en las ciudades de Rosario, Rafael y Santa Fe para los Juegos Suramericanos. En el Centro Acuático de Rosario, el 10 de octubre, tenemos la Copa Santa Fe de Natación. Agendátelo, si sos de Rosario, si sos de la zona, si te encanta la natación. El 10 de octubre ya tenemos en Rosario Centro Acuático, epicentro de la Copa Santa Fe de Natación. En la ciudad de Santa Fe, en este momento, más de 3.000 son los chicos de Santa Fe en movimiento que están en la pista de atletismo y también en diferentes espacios de la ciudad de Santa Fe, desarrollando sus disciplinas de los 19 departamentos de la provincia, estas competencias de la provincia que los habilita luego los Juegos Nacionales. Por lo tanto, es muy, pero muy importante, porque además están usando la Villa Suramericana. ¿Y quiénes más van a usar la Villa Suramericana? Todos los alumnos y dirigentes de la UTN, porque por primera vez en la historia los Juegos Deportivos UTN se van a realizar en Santa Fe. Del 6 al 11 de octubre también va a ser el marco Santa Fe, con 2.000 estudiantes de las 30 facultades de la UTN y 150 personas en materia de organización, de colaboración y todo el despliegue que requieren estas competencias. Pensemos que vienen de Tierra del Fuego, pensemos que vienen de Río Gallegos, que tienen 40 horas de viaje y van a estar en Santa Fe desarrollando estos Juegos UTN se van a estar alojando en la Villa Suramericana. También en la ciudad de Santa Fe, para aquellos que les gusta el futsal, del 14 al 16 vamos a tener el Campeonato Suramericano de Futsal en el Invencible Santa Fe, como también el sub-23 de atletismo, la pista nueva, renovada, que el gobernador Puyaro ha invertido y ha planificado todas estas obras para que queden como legado. El 29 y 30 la Copa Santa Fe de Futsal también en el Invencible Santa Fe. Y en Rafaela también ya estamos usando estos espacios porque del 10 al 12 se viene el campus de ciclismo en el velódromo, esa obra exquisita, hermosa para ir a ver y disfrutar en familia también. Y se realizará el recital de la conga en el Invencible Santa Fe a fines de octubre. Y en noviembre ya vamos a tener el campeonato argentino de ciclismo de pista el 4 al 14 de noviembre. Una agenda que se va a ir compartiendo con ustedes, pero se va a ir robusteciendo cada vez más y llenando de cosas porque estos espacios están todos dispuestos para que todos los argentinos y los santafesinos lo puedan usar. Y si decimos que Santa Fe despegó con la gestión de Puyaro, decimos que también ya está volando, siendo el centro de eventos, de inversiones, de proyecciones internacionales. Por eso sumó conectividad internacional con el vuelo Rosario-Madrid. Ayer se presentó con el gobernador, con el ministro Puccini también. Venimos de una provincia, siempre están buenos los contrastes, ¿no? Venimos de una provincia que no invertía en conectividad, que no se ocupaba de que nuestros productos salgan al mercado externo, que no tenía planificación en materia de infraestructura y logística, bueno, que no generaba las condiciones de seguridad para que los grandes eventos sucedan y los inversores puedan invertir en la provincia de Santa Fe. Hoy la gestión de Puyaro tiene que ver con la era de las oportunidades. Y este vuelo no es un vuelo más. Este vuelo habla de turismo receptivo, habla de intercambio en lo comercial y habla también de vinculación de las diferentes ramas de actividad de la producción y del sistema científico-tecnológico con los mercados externos. Por eso nos llena de orgullo.

tratar de comentarles actualizaciones, ¿no?, de aquello que se viene haciendo el gobierno de Santa Fe, porque el fenómeno del Niño no nos va a agarrar sin haber hecho nada, al revés, nos va a agarrar muy preparados, con planificación, con anticipación, con trabajo articulado con los gobiernos locales, porque son quienes conforman el primer eslabón para el abordaje del fenómeno. Y aquí tenemos algunos avances para destacar que la Secretaría de Recursos Hídricos del Ministerio de Obra Pública nos compartía. Primero, que están en pleno funcionamiento las tres licitaciones de mantenimiento de canales, tanto en el sur, en el centro, en el norte de la provincia, con 8 máquinas excavadoras en cada uno de los frentes. Ya llevamos casi 1000 kilómetros de canales en todo lo que es mantenimiento y limpieza, y es la primera vez que se realiza de manera integral. También algo muy puntual de esta zona, dentro de los canales troncales se está interviniendo Arroyo Ludueña, el canal Ibarlucea, el canal Salvat, el arroyo San Lorenzo, y la obra de la cascada que tanto hemos hablado ya tiene un 75% de avance. También licitamos la obra de mantenimiento de la represa Ludueña con un plazo de 12 meses y una inversión de 924 millones. Todas estas inversiones son necesarias para consolidar la anticipación ante un fenómeno del Niño y además obras hídricas que ya alcanzaron el 90% de avance en Finiera y en Coronel Bogado. Por lo tanto, también esto es de destacar, una inversión de 2.500 millones de pesos, ¿sí? Y esta intervención lo que busca justamente es proteger zonas urbanas y productivas de Finiera, de Coronel Bogado y Arroyo Seco, que por supuesto benefician a estas zonas de más de 500 hectáreas del departamento Rosario. Como siempre, y algo que saben que me gusta hablar, es el tema de seguridad. En Santa Fe, ya lo han escuchado el gobernador Puyaro en estos días hablar de lo que tiene que ver con las organizaciones delictivas, el crimen organizado, seguimos dándole batalla y pelea al crimen organizado. No vamos a parar ni un poquito, porque cuando el Estado corre la mirada, los delincuentes aprovechan. Por tanto, nosotros no vamos a parar y vamos a estar atrás de cada uno de ellos, y sea el rol que tengan las organizaciones, desde que cuida el tacho con las armas hasta el que genera la contabilidad de las organizaciones. Todos son delincuentes, todos lo tienen que pagar. Y en este sentido, el gobernador Puyaro, desde el inicio de la gestión, tomó la decisión de sacarle poder a quienes durante muchos años eran impunes, porque hubo una gestión anterior en la provincia de Santa Fe que no le importó, bajo, podríamos decir, un paraguas, un modelo ideológico, ¿no? El garantismo bobo, no le importó, tampoco reparó en esto, ¿no? En cada uno de los roles que tienen estas organizaciones. Por tanto, el plan de seguridad es detener los delincuentes, sí, por supuesto. Es trabajar en la prevención, sí, por supuesto. Es trabajar en materia investigativa, sí, por supuesto, pero también es quitarle los bienes obtenidos a través del delito, los bienes y el dinero que obtuvieron a través del delito, y eso lo estamos haciendo en nuestra provincia sistemáticamente con las subastas que venimos realizando con los bienes incautados del delito. Este 16 de octubre tenemos una nueva subasta en la estación Belgrano, en la ciudad de Santa Fe. Esta subasta va a ser la subasta con mayor cantidad de lotes en la historia de la realización de las subastas, 224 son los lotes. Hay una vivienda de aquí, de la ciudad de Rosario, de dos plantas, que va a estar allí para subastar, con terraza, con 99 metros cuadrados construidos, que va a tener una base de 40 millones, y también vamos a tener motos, autos, como siempre, bicicletas, lanchas, videojuegos, se suman otros lotes innovadores para poder incorporar en la subasta. Es importante destacar que en las 5 subastas anteriores se vendieron 505 lotes. En esta ocasión, en esta subasta, vamos a tener 224 en una sola subasta. La inscripción es obligatoria, es necesaria para registrar toda la información, para hacer el cruce, para saber que quienes se registran no están vinculados a las personas que les incautamos los bienes o el dinero del delito. Y esto se va a poder hacer hasta el 8 de octubre, ya inició el 29, hasta el 8 de octubre a través de la página web de la provincia de San

0: Santa Fe y van a poder ver estos lotes el 15 de octubre, es decir, un día antes a la subasta, de 9 a 16, el mismo día de la subasta en la estación Belgrano. Van a estar exhibidos de 8:30 hasta la 1 del mediodía y a partir de las 16 se va a realizar este evento que significa un montón de cosas, que significa que el gobernador puso lo que tenía que poner para llevar adelante un plan de seguridad, porque esto también es parte de un plan de seguridad, porque como bien decía, cuando el Estado baja la mirada, el delito vuelve a avanzar, no nos podemos relajar y esperamos que ningún actor, se relaje en este, sentido. Por último, vamos a hablar de alivio fiscal, porque salió un informe, todavía no lo hemos transmitido a los medios, muchas gracias como siempre a los medios que nos acompañan, ya lo vamos a compartir respecto a alivio fiscal, incluyendo el mes de agosto. Santa Fe, podríamos decir que ya se volvió una marca en materia de seguridad, en materia de los eventos multitudinarios, en materia de recepción de inversiones y en materia también de alivio fiscal, porque en una economía nacional difícil es importante estas herramientas. En primer lugar, las empresas santafesinas descontaron más de 56 mil millones de sus impuestos provinciales y generaron 8.943 nuevos lugares de trabajo, nuevos empleos en sus industrias, en sus empresas. Esto también sirve como amortiguador en un escenario económico nacional difícil. También hubo un beneficio por consumo de energía eléctrica. Solamente en agosto, 4.600 industrias y comercios descontaron más de 3.000 800 millones por este artículo de la ley tributaria que permite generar este alivio fiscal, específicamente en los impuestos de la provincia de Santa Fe. Encontramos una muy buena respuesta de los sectores de la producción, tanto industriales como comerciantes, porque entienden esto también un alivio y no es por casualidad, no es por casualidad. También nos diferenciamos de la gestión pasada y también nos diferenciamos de otra manera de hacer que tiene que ver con el diálogo, con la construcción constante, con estos sectores, con escucharlos, con saber cuáles son sus demandas, con saber qué es lo que falta, porque no todo está hecho en la provincia de Santa Fe, hay mucho por hacer, pero también en ese diálogo hay un reconocimiento constante de estas políticas de alivio. Y por último, y en tercer orden, se ubica la posibilidad que tienen las pequeñas empresas de reducir su alícuota. En 8 meses fueron 7.513 las solicitudes por parte de 1.696 empresas en este rubro, que consolidó descuentos de 753 millones de pesos. Esta mirada integral nos permite generar medidas de alivio tributario para las grandes industrias y sin dejar de considerar entonces a los pequeños productores, a los comerciantes que también necesitan una mano, que también necesitan oxígeno y que claramente no hay otros actores, no hay otros niveles de gobierno que estén implementando este tipo de política. Todo esto, hablé del alivio fiscal, hablé de los juegos y de lo que fueron esos días, ese evento multideportivo que se convirtió, perdón, en un movimiento social y cultural también. Hablé de las inversiones internacionales, hablamos de seguridad, de la subasta. Todo esto es producto que tuvimos que hacer para confiar, que hacer para que la gente realmente vea que haciendo, que invirtiendo donde hay que invertir, está la clave. Por eso, ahora lo que nos toca es seguir haciendo. Y está bueno también poder dejar atrás el modelo de las promesas vacías para ver con nuestros ojos, para sentir lo que sentimos en los días de los juegos. Que el Estado y que con la articulación con actores, con empresas, con sponsor, con trabajadores, con los comités olímpicos, con los atletas, con las federaciones, con los clubes, con tanta gente, con los voluntarios, se puede hacer algo que llegue a cada fibra de nuestro cuerpo. Digo, con todo esto que marco como resumen, es importante empezar a pensar, ¿no?, que es aquí.
1: ...52 minutos de las 11... ya prácticamente saliendo por la puerta ya en este día viernes 2 de octubre, en este Chaque tu mañana de viernes, ya arrancando el mes de octubre. Bueno, arrancó ayer, ¿no? Estamos iniciando este mes y este fin de semana también, podemos decir, ¿no? Casi 20 grados, la temperatura 19.7 más exactamente según el Servicio Meteorológico Nacional. La humedad que acompaña del 50%, la presión de 1011.6 hectopascales y la visibilidad es de 15 kilómetros la distancia. El viento desde el noreste, así que agradable jornada vamos a tener para lo que resta de la jornada, quiero decir. 23 grados la máxima que se espera, tal vez algún gradito más por ahí arriba. Y mañana, bueno, hay probabilidades de precipitaciones, algunas tormentas aisladas, pero bueno, crucemos los dedos porque hay eventos que realmente valen la pena disfrutar y ojalá que se puedan hacer con total normalidad más allá del clima.
2: Así es. Bueno, siempre hay información. Teníamos algunas cositas más, pero ya estamos en la hora. Se viene el fin de semana, como dijimos. Semana que viene vamos a continuar hablando de todo lo que tiene que ver con el concurso argentino de pesca del surubí con devolución. Recuerden que las inscripciones para participar de la elección de la embajadora están disponibles. Ahora se amplió la edad hasta 35 años. Surubí.reconquista, allí en las cuentas oficiales pueden ver toda la info.
1: Recuerden también con respecto a la pesca del surubí, la venta libre de entradas para la noche de peñas. Hoy, viernes 2 de octubre, Casa del Bicentenario, recuerden, entre las 8 y las 12. Bueno, ya está terminando ahora la primera parte de la mañana. Desde las 16 nuevamente van a poder acercarse hasta las 21 allí en Casa del Bicentenario, calle Belgrano y España.
2: Bueno, semana que viene vamos a hablar de la cena de la mujer municipal, la fiesta Fluo, que va a tener lugar en Gandino Eventos, con Tuti, ¿eh? Espectacular. Sí. Bueno, ya les voy a estar contando. Cena de la mujer municipal, fiesta Fluo, el viernes 16 de octubre en Gandino Eventos. Y mucho más. Reconquista no descansa.
1: No descansa, para nada. Y bueno, a ver qué...
2: Cortito de fútbol, deporte, alguna actividad este fin de, Fran, así cumplimos.
3: Bueno, sí, de hecho que hay mucha y vamos a ir al fútbol local.
2: Dale.
3: A la Liga Reconquista de Fútbol, porque recordemos que se está por jugar la fecha 16, o sea, la última, a breve de comenzar lo que tiene que ver con el torneo Petit. Lo cierto es que hoy hay 7 partidos programados. Y vamos a comentar, yo creo que los 3 solamente que pueden llegar a decir campeón hoy de clausura. Es el partido de Barrio Norte que se va a dar en adelante, recibe a Barrio Norte adelante, 22 horas para ellos. Otro partido es de Román Fútbol Club versus Campeones Soccer, pero allá en Román, en este caso, 22 horas. Y el último partido es el de Defensores de la Costa, que recibe a Platense también desde las 22 horas. Barrio Norte, Román o Defensores de la Costa, esta noche alguno de esos 3 es ganador del torneo clausura de la Liga Reunitense de Fútbol.
1: Mirá vos.
2: Gran festejo,
1: ¿quién,
2: gran.
1: ¿Quién tiene más posibilidad?
3: Barrio Norte puede estar puntero.
1: Ahí va. Y bueno, los demás dependen de los resultados.
3: Exactamente.
1: Bien. Bueno.
2: ¿Banda Roja entrena, juega algo?
3: Banda Roja le toca el fin de semana la fecha que hace de local. Le toca contra Deportivo El Puerto. Y también Banda Roja puede llegar a ganar, a decir campeón del clausura el fin de semana.
2: ¡Uy, mira! Bueno, hablando de rojo, Bochini con Gaudio, ¿eh? La fórmula para la presidencia de Independiente, ¡vamos! Y ustedes dirán, Gaudio, ¿qué sabe de fútbol? Sabe mucho de tenis, bueno, pero es un fanático de la primera hora. Y el Bocha algo sabe.
3: Las relaciones de deporte también están ahí.
2: Bueno, hay mucho que quedó, como decían antes, en el tintero, pero ya es hora de dejarlos tranquilos con la muy buena música de Radio Ciudad 88.1.
1: Tengan un gran fin de semana, gente querida. Disfruten, bailen, abrácense, cuiden al que tengan al lado. Nos encontramos el lunes.
2: Así
1: nuevamente
2: es.
1: Desde las 9 hasta las 12 con más Chaque tu mañana.
2: Así es, mi viernes ideal. Chau, chau.

0: estuvieron tocando en el Cosquín Rock y ahora vinieron a saludarnos y a cantar esta canción.
1: Pasó.
0: Amigo de artista y Lauta.
1: ¿Qué pasa,
0: el aplauso?
1: ¡Opa! ¡Córdoba!
0: ¿Cómo está la banda?
2: ¿Todo bien?
1: Espectacular, amigo. Todo bien, increíble.

0: Muchas gracias.
1: Gracias, muchachos. Gracias, Lauta. Amigos de artistas, Lauta, esta noche acá.

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por los fuertes ñandubaices que semejan verde techo al cubrirlo el hisipó. Semioculto y casi arisco custodiando su tesoro, allí vive el gato moro, el gaucho de Ituzaingó. Y en las noches veraniegas, aprovechando la fresca, dejando pajariestero, se llega a la población, donde cual hijo del viento el romántico bandido abre una humilde ventana y en un galope tendido se pierden los malezales con la guaina que robó.

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0: Qué lástima que lo nuestro no resultó. 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Adiós.
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0: gracias a Rodrigo.
1: Fuertes aplausos para Walter, otro de los herederos de Cuba.

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1: Hola, hola, buenas tardes a todos. Aquí estamos en Dale la Vuelta al Mundo en Radio Ciudad 88.1. Nos demoramos un poquito, pero acá estamos, llegamos. Se va a pasar re volando esta hora de programa, pero lo vamos a acompañar como todos los viernes hasta las 20 horas. Aquí estamos con mi compañero Diego Fleitas en toda la parte técnica en operaciones y agradecer este hermoso día de la verdad que Dios bendecido viernes. Llegamos ya a este viernes 2 de octubre, otro mes, un mes muy especial. En el sentido que, bueno, se viene el Día de la Madre. Este mes vamos a estar conmemorando todo lo que es el Día Mundial del Cáncer, sobre la lucha, la prevención, la concientización sobre el cáncer de mama, que fue el 19 particularmente, pero todo este mes vamos a estar con grandes invitados, más allá que el fin de que viene no vamos a poder estar acá en la radio porque vamos a estar afectados por el concurso, nuestro gran concurso de pesca del surubí. Así que van a estar en exteriores y no vamos a poder realizar el viernes que viene nuestra programación habitual. Pero nos reencontramos, si Dios quiere, el próximo viernes, que vamos a seguir hablando con distintos referentes para los pacientes oncológicos. Este tema que, bueno, ustedes muy bien saben, para los que me siguen o para los que se están sintonizando y me están escuchando o después ven este programa que está en vivo y lo pueden ver por el canal de YouTube. Ustedes bien saben que nos pueden encontrar también en la plataforma de YouTube entrando al canal de Radio Ciudad 88.1. Ahí van a encontrar todos los programas que tiene esta radio de la ciudad de Reconquista. Así que bueno, si hoy no lo están viendo, lo pueden volver a ver a este programa. Y como les dije, tenemos invitado y en este caso, en el día de hoy, vamos a estar entrevistando a una persona que la conozco de mi vida de agente de viajes, de la boletería del Pulqui. Ella trabajó ahí, fuimos compañeras en la parte comercial, en Banturi y demás. Ya jubilada, ella se dedica a una terapia holística que es la reflexología, que tan bien nos hace, sobre todo en este caso, de los pacientes en caso de esta patología que es el cáncer, pero puede tener cualquier otra patología que también sirve y nos va a contar de qué se trata la reflexología holística. En el caso nuestro, a mí me ocurre que tengo neuropatía en manos y en pies, que me agarra muchos calambres, muchos hormigueros en los pies y en las manos, y esta terapia, la verdad que descubrirla, Yoli, que la está realizando, es fenomenal, me ayuda un montón, no solo para eso, sino para descontracturar cuando estoy muy, justamente, contracturada en algún músculo y demás, o algunas emociones. Así que ella nos va a contar con lujos y detalles de qué se trata esta terapia, esto de la reflexología holística, ¿sí? Por otro lado, vamos a ver si por favor nos da el tiempo de poder hacer una llamadita telefónica para nuestro amigo colega Federico Fernández, que está en la ciudad de Resistencia, o al menos él es de ahí, pero va a llevar a cabo el Congreso de Turismo en Resistencia y en Corrientes el fin de semana que viene, ¿sí? Así que vamos a estar a ver si lo podemos tomar contacto con él para poder hablar brevemente de este acontecimiento que se viene aquí nomás en estas provincias de Chaco y de Corrientes, ambas capitales se unen para hacer este gran congreso de turismo. Muy bien, entonces, como le dije, estamos transitando este mes de octubre, este mes rosa, y yo me hice las uñitas, así que le mando un saludito a Agus Fernández, que me hizo unos detalles de lazo y de un corazoncito en francesita divina, por eso me demoré. Pero bueno, la belleza cuesta, aquí estamos y bueno, muy agradecida de poder encontrar estos recursos para embellecernos también. El otro día me hice unas pestañas, que tuve un casamiento, porque nos quedamos sin pelo y ahora está creciendo, firmes, bien, fuerte, y tengo las pestañas hechas también porque hace 2 semanas tuve un casamiento y aproveché para hacerlo. Así que bueno, acá estamos, después de un año, 30 de septiembre, yo terminé mis 16 quimios, sigo yo con unas pastillas que son de quimios y demás con mi tratamiento, pero increíble el crecimiento también de lo que es el pelo. Así que yo quiero empezar agradeciendo este mes de octubre, porque la verdad que, bueno, estuve ayer por aquí, por este estudio, en esta casa de Radio Ciudad, con mis compañeros, con Aline Menghini y con Diego Planicic, en el programa Chaque tu Mañana a la Mañana, que me dieron su espacio para promover esto de la concientización, prevención sobre el cáncer de mama, y del proyecto que hemos presentado junto con otra compañera, Nadia Bandeo, al municipio para pintar la Virgen del Camino, la que se encuentra ahí abajo de lo que es el Centro Oftalmológico Faroche, es más precisamente la entrada ahí de Reconquista, y ella está ahí esperando que la pintemos. Entonces presentamos un proyecto, así que en breve, si Dios quiere, la vamos a tener reluciente y bien pintadita en blanco, pero ya está iluminada. Si prestan atención y pasan por la ruta, mano derecha está ella iluminada de color rosa, ¿eh? Electrofon, y ahí aprovecho a saludarlo a Germán Fontana, que ha donado el reflector color fluo rosado para que ella esté iluminada todo este mes de color rosa. Así que bueno, solo falta que la puedan pintar. También hemos conseguido la donación de la pintura a través del diputado Emiliano Peralta y toda la gestión que se ha también hecho en el Consejo. Un saludo a Daniel Bailar, que ha hecho posible. Así que estamos a la espera de que el Ejecutivo del municipio pueda pintarla y que quede blanquita, blanquita, y que se salga todo eso, ese hongo, todo eso negro con todo este de la lluvia. Ella también merece, porque a nosotros nos acompañó, porque en la sala de quimio está la rosa, la Virgen de la Rosa Mística en este caso, y la verdad que es un sentimiento mío a flor de piel, que era algo que se nos ocurrió con Ana y queríamos devolverle, y por qué no este acto de para la comunidad y para la Virgencita, ¿no es cierto? Así que brevemente van a poder ver bien blanquita a la Virgen del Camino, y también seguramente vamos a estar anunciando una bendición también sobre ella. Bueno, ¿qué otra cosita? Ya dijimos que vamos a tener contacto con Fede, que ya está en nuestros estudios, Yoli Quintana, que nos va a hablar sobre la reflexología holística. 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Un saludo a nuestra amiga Damaris, a nuestra gran amiga Damaris, que ella tan atenta nos invitó hoy junto con Emma al coro de su niña, que se va a estar realizando esta noche misma. Van a estar los chicos en el Teatro Español, en el encuentro de coros infantos juveniles. Así que salgo de la radio y nos vamos para allá con la Emma, porque van a participar el coro municipal Infanto Juvenil de Reconquista, el de Avellaneda y el de Vinyo Campo. Hoy, señores, viernes 2 de octubre, 20:30 en el Teatro Español de Reconquista. Y bueno, entrada libre y gratuita. 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Y aprovecho también a saludar a mis compañeras de cerámica, donde yo voy todos los jueves a la tarde, hacer cerámica, que es una terapia que me encanta, que la verdad que hace 2 años ya que lo vengo haciendo. Y bueno, y ayer hicimos un tour, una gira, empezando este mes de octubre. Y bueno, empezamos a repartir estos lacitos rosas junto con mi compañero. Hoy repartimos en el gimnasio, así que un saludo a mi profe, a Maya de Reco Gym, que vamos con Ana. Y sí o sí no nos obligadamente tenemos que ir al gimnasio para fortalecer nuestros huesos. Sí o sí no queda otra, así que... Bueno, estuvimos con las chicas, nos sacamos una foto para la gente del Consejo Deliberante, donde presentamos el proyecto también. Se sacaron una foto las chicas, los concejales, y bueno, también para... ¿quién más? Anoche me junté con unas amigas en casa a cenar, con Silvi y con Betty también. Así que bueno, con toda esa gente que estamos tomando contacto, vamos regalando y dando estos lacitos de rosa por este mes del cáncer de mama. ¿Qué más? Ya no recuerdo que hicimos un giro ayer. Bueno, y ¿qué otra cosa? Pasé también a darle el lazo hoy a Agus, que hizo las uñas. Y bueno, ¿qué otra cosita antes? No quiero olvidarme de... ya dije lo del almacén, lo del portal. Estoy invitada para este lunes, quiero dar un saludito. Estoy invitada también me va a hacer una entrevista en esta nueva radio digital de Guillermo Ardit, InfoSor. El lunes 5 a las 10 horas estaré por allí también hablando de muchos temas, de turismo, de todo un poco. Así me dijo, ¿de qué vamos a hablar? De todo un poco, me dijo el Guille, así que le mando un saludo. Y también estuve ayer por Radio Amanecer, que también estuve hablando bien tempranito con ellos. Así que bueno, la verdad que estaba movidito este mes de octubre a pleno, a flor de piel. Y lindos días, che, la verdad que lindos días para poder disfrutar. ¿Qué otra cosa? A ver, que no me quiero... ¿Qué tenemos también? 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Bueno, como les dije, 8 al 11 de octubre en Resistencia y en Corrientes ya vamos a tomar contacto con Fede para hablar del Congreso Internacional de Turismo, que se viene. ¿Qué otra cosita más? Repasar. Me pasaron esta información que se va a llevar a cabo también este fin de semana el segundo Congreso de Danza Folclórica desde el Norte. Cronograma de actividades, se los leo. Para mañana sábado 3, a partir de las 13 horas, estás a tiempo de sumarte, a vos que te gusta todo este tema del folclore, o compartiste información con los chicos de Tradición Gaucha que me la han pasado y me pidieron que colabore y que difunda. Aquí estoy, ¿sí?, cumpliendo con ellos. 13 horas, 13:30, la conferencia de la psicóloga, psicología aplicada a la danza folclórica, de parte de Victoria Letier. 15:30 horas, el coffee break. 15:45, Salta en la piel, raíz e identidad. Esto está dirigido por Horacio Quisque y Jimena Marucci. Salta en la piel, nivel avanzado y cierre. El domingo se cierra este congreso, que está avalado por la Secretaría de Cultura de Reconquista. Y a las 9 horas arranca el domingo con Salta en la piel, nivel inicial. 12 horas conversatorio, el camino hacia la competencia. Va a estar dirigido por Horacio Quisque, Jimena Marucci y Victoria Letier. Y a las 2:30 del día domingo 4, va a estar cerrando este congreso, este segundo congreso, con entrega de certificados y cierre oficial del congreso. Así que no quería olvidarme que me pidieron los chicos colaboración y acá entonces ya cumplí con ellos. Sí, señores. Bueno, bien, vamos a hacer una notita breve. Entonces ya ponemos musiquita, hacemos un corte y una pausa. Y ya la tenemos a Yoli Quintana aquí en nuestros estudios para hablar de esto que nos hace tan bien, no solo a los pacientes oncológicos, sino a, por ejemplo, mi padre que tiene diabetes también ha podido realizar, o si estás estresado o lo que sea, pero ella nos va a contar en breve bien todo de qué se trata. Ya volvemos.

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0: bien cómodas. Sí, acá arrancamos nuevamente. Como les dije, los vamos a estar acompañando como todos los viernes. ¡Ay, mi celular no me diga que se murió! Por favor. Bueno, ya la tenemos acá en la mesa, a nuestra invitada. Como le dije en la presentación, vamos a estar hablando de reflexología holística. Así que, muy buenas tardes, Yoli. ¿Cómo estás?
1: Muy buenas tardes a tu audiencia. Aquí, con tu linda invitación para compartir esto de reflexología podal holística, que es tan... En realidad no era muy conocida y hace unos hace poco tiempo que está en vigencia, diríamos. Así que, bueno, aquí estamos para charlar un rato esta tarde de viernes.
0: Ay, Dios, se me apagó el celular. Bueno, vamos a ver si se reaviva, pues estaba encima un 10%. Yoli, contame, ¿te has mudado? Así que recordame la dirección.
1: Bueno, me mudé
0: al nuevo espacio
1: que ya te digo cómo se llama, Kairos, que está Espacio Kairo, Nuevo Renacer, está en Rivadavia 737. Y estamos ahí de lunes a 737, perdón, 37.
0: Rivadavia
1: 737.
0: Entre Espacio Kairo, ¿cómo?
1: Espacio Kairos, Nuevo Renacer.
0: Nuevo Renacer, mira. Así lo encuentran en su frente.
1: Así, exacto. Espacio no, es Kairos. Kairos.
0: Bien. Además de allí se
1: sí, ahí hay un está Alejandra Branchi que da
0: Tai Chi
1: terapéutico. Uh-huh. Hay una psicóloga, hay otra chica que hace masajes descontracturantes y relajantes. Somos varias. Uh-huh. Y bueno, tuve el placer de que ellas me acepten en su lugar, porque el mío partió a Buenos Aires todo el grupo yo pertenecía, a la barbería, se fueron todos a Buenos Aires, así que bueno, aquí empezando esta semana ya comienzo en el nuevo lugar.
0: Sí, sí. Bueno, yo decía hoy, cuando hice la presentación sobre esto de reflexología holística, que bueno, en mi caso, ¿no? Que yo estoy transitando este tratamiento oncológico, pero es para otras patologías. Contanos vos de tus comienzos, cómo descubriste esto, que vos bien dijiste que hace poco como que se está sonando esto.
1: En realidad yo trabajaba de noche. Uh-huh. Y una noche, buscando qué hacer, aparte de trabajar, estar en la casa, y encuentro una propaganda para estudiar reflexología, y bueno, empecé a leer qué era y me interesó. Y yo ya hace 4 años va a ser que me recibí de reflexóloga, por eso costó que la gente conozca. Hoy realmente veo en las redes que hay mucha información sobre lo que es reflexología, pero va más allá de lo que vemos, que no es un mapa que muestran de los pies pintado de muchos colores con los puntos específicos. Obviamente que tenemos que saber todo eso, pero la reflexología holística va más allá. Va más allá de tener tu paciente o cliente que vas a atender, tomarte unos minutos y sentir esa energía, su piel cómo está de los pies, hablar con la persona, saber cómo viene. Y uno ya eso lo presiente, con las manos, con la energía que viene la gente.
0: El aura, ¿no?
1: Exactamente. Entonces, por eso la reflexología, más allá del mapa de los pies, uh-huh, que se estudia,
0: uh-huh,
1: es más allá, por eso es holístico. Uh-huh. Y bueno, los beneficios son muchos, como vos contabas, los tuyos. Tengo a Ana, que es tu amiga, que va.
0: Con Ana vamos para todos lados juntas. Vamos al gimnasio, hacemos quimio, nos vamos a reflexología, todo.
1: No se privan de nada. Bueno, después tenés, o sea, mejora el sueño. Tengo una persona que empezó a ir porque no podía descansar bien. Y bueno, y hace ya mucho tiempo, que viene toda la semana, tiene un turno fijo toda la semana. Después tengo otra señora que tenía problemas de incontinencia urinaria. O sea, uno va hablando y bueno, y vos vas manejando de acuerdo a lo que vos vas hablando con cada paciente o cliente en realidad, y vas aplicando la técnica. Obviamente que uno se basa en ese mapa que vemos, que lo vemos todo en las redes, pero va más allá. O sea, es más profundo el sentir, porque es la piel, como dije recién, es la sensibilidad que tiene en cada lugar del pie, y es llegar. Yo siempre digo, mi forma de expresar es llegar al alma de cada persona.
0: Uh-huh. Esa es la idea,
1: ¿no? Esa es la idea de tocar, sí, sí. Por eso cuando la gente está, se relaja tanto.
0: Sí, sí, una horita que te tiene ahí, que es una horita tuya, es un horito
1: que se regala, claro. Se regala.
0: Auto regalar vos.
1: Exactamente.
0: Es decir, bueno, esta horita es para mí.
1: Totalmente.
0: Me desconecto del mundo, o al menos eso me pasa a mí también, o a todos, creo que los que vamos. Creo que es algo que te dormís porque te desconectas.
1: Te desconectas.
0: Más allá que charlamos un poco con la Yoli también.
1: Sí, por ahí decimos, bueno, la próxima no se habla.
0: Claro, claro. Pero bueno, tiene que ver eso entonces, de buscar otras alternativas. Como bien yo decía, en el caso nuestro, por ejemplo, la neuropatía, que son estos calambres, estos hormigueros que sentimos en los pies, en las manos, y que tenemos dolores articulares, ¿no es cierto? Entonces nos sirve muchísimo todo esto.
1: Totalmente, porque es para la circulación. O sea, todos los beneficios, a ver, tenés muchos beneficios para la circulación, para los dolores menstruales, sí. para cuando estás, por ejemplo, muy resfriados. Ahí tenés tantas patologías que uh-huh. podés tratar en los pies, uh-huh. porque en los pies está todo.
0: Claro.
1: Está todo el cuerpo humano dibujado en los pies, sí. expresado en los pies. Entonces uno va...
0: Yo también contaba que mi papá tuvo la primera vez que se hizo, y él es diabético, ¿viste? Uh-huh. Y también quedó fascinado, porque dijo, una experiencia que... Encima, el hombre que es medio recio, así como para ir a hacer ese masaje o hacer este tipo de terapia.
1: Este tipo de terapia le cuesta al hombre, pero una vez que empieza, te digo que tengo más hombres que mujeres haciendo.
0: Mm-hmm. Y sí, bueno, es para, como porque, dijiste, descontracturarte. Vamos a repasar. Alivia dolores musculares, mejora el estado de ánimo, reduce niveles de estrés y ansiedad, elimina toxinas, equilibra niveles de energía, relaja mente y cuerpo, estimula la respiración y la circulación sanguínea, mejora la calidad del sueño, reduce inflamaciones y dolores menstruales, y relaja las musculaturas y afloja las contracturas.
1: Todo esto,
0: Yoli Quintana, 3482-61-69-26. Y para ubicarla físicamente ahora en el nuevo gabinete, en el nuevo espacio, Rivadavia 737, espacio Kairos.
1: Nuevo Renacer Kairos.
0: Mira vos, qué lindo encontrar y poder dar a conocer todo esto.
1: Aparte, yo siempre digo y cuento, o sea, más hago y más me gusta. Yo creo que Dios me eligió en este momento de mi vida, que es tan tranquilo, después de haber trabajado tanto, elegir esta vida con algo tan lindo y ver que a la gente le haces bien. Entonces, mayor satisfacción para uno, ¿no? De poder dar un poco de todo lo que yo he recibido en mi vida. Uh-huh. Así que lo he estudiado sin saber que me iba a llevar a este camino tan lindo. Y bueno, hizo
0: y que te seguís capacitando.
1: Exacto, eso te iba a contar.
0: Un poquito,
1: con una española, ajá. Hice una... ella le llama al máster allá en España, claro. Tony Campoy. Ahora estoy con otro español también que está haciendo una terapia de 360, se llama. Y siempre tratando de aprender para poder...
0: aplicando y más.
1: Exactamente. Y todos, el hincapié de todo es... más allá de los puntos específicos, es lo holístico. Hoy está muy aplicado eso en la vida. Sí. como vos decías, que son terapias alternativas. Así que, bueno, aquí estamos en Rivadavia 737 a partir del lunes. Bueno, para servir al que quiera.
0: Exacto, eso te decía, es como que te sentí como una, no es más, sí, una prestación, un servicio, pero es algo que trasciende de eso, ¿no es cierto? Sí. Porque, bueno, Ana también me contaba que el otro día fue medio así como atacada al hígado y dice, yo después salí de la Yoli, de estar con Yoli, y te juro, Robi, se me alivió, estaba bien, qué sé yo, ¿me entendés? Y bueno, y eso es lo que se busca, el bienestar, porque totalmente, eso estábamos hablando, esta es la totalmente propuesta, sobre todo de este mes, del bienestar, ¿no
1: del
0: cierto?
1: Bienestar. Bueno, y este mes tenemos una promoción, ajá, que es van dos personas y pagan una, uh-huh, y aparte le regalo una relajación facial.
0: Ah, bien,
1: el rostro. Mm,
0: porque bueno, no se queden solo que es mano de podología, reflexología podal, es holística, manos, pies, hasta la rodilla, la cara, el cuello, así que hermoso todo esto, son cosas alternativas, complementarias para todo paciente que tenga cualquier otra patología y que nos ayuda y que antes no la conocíamos, como también el otro día hablábamos del Reiki, hablábamos de lo que es la actividad física, que antes, imagínate, después una quimio, sí, y está comprobado que mantenerte en movimiento, sí, es lo ideal.
1: Totalmente.
0: O sea, ¿entendés? Todo lo que se queda quieto se atrofia y se
1: deforma.
0: Se obsoleta, se queda obsoleto y así como el objeto del ser humano también. Sí. Así que necesitamos renovar energía, estar en movimiento, accionar. Y también sentirnos un poco en tranquilidad y en paz y encontrar estos momentos de relajación.
1: Sí, y encontrar el momento para uno.
0: Ajá.
1: Porque como vos decís...
0: Entregarse. Yo sí, cuando voy me entrego a la Yoli.
1: Vos decías, vengo que con Ana, que comparten, decirle a Kimio, pero también comparten esto, uh-huh, que es un lugar especial.
0: Nuestro,
1: o sea, que es para ustedes.
0: Que te apropias, ¿no es cierto?
1: Claro, sí, es para ustedes. Sí, es una hora que decís, sí, bueno, esta hora es mía.
0: Sí, ni hablar.
1: Y es tan importante en la vida una pensar en uno. Un rato, uh-huh, aunque sea, porque estamos con la casa, los hijos, con todo el trabajo. Bueno, yo ahora no, gracias a Dios, uh-huh, ya cumplí mi etapa. Estoy en la otra etapa, que es linda también. La verdad que yo no estoy arrepentida de haberme jubilado.
0: Pero qué interesante, porque cuando yo te presenté hoy, yo decía, Yoli Quintana, jubilada, ¿me entendés? Y que hayas encontrado esta herramienta que todavía te hace sentir viva y que seguís laburando, porque, ¿me entendés? Y que laburar algo que te gusta.
1: Me encanta lo que hago, me encanta lo que hago. Realmente, soy una agradecida a Dios.
0: Que encontraste esto.
1: Que encontré, ¿no? Sí,
0: sí, sí, sí. Así que bueno, porque prevenir es un acto de amor propio, así que esta es la semana, como le dijimos, que hablaremos sobre bienestar integral, prevención, autocuidado y cómo la reflexología acompaña la salud del hombre, de la mujer, así que acompáñanos, que vamos a estar educando y prevenimos. Así que tu control, como ves el eslogan de este mes que vamos a estar en Dale la Vuelta al Mundo, tu control salva vidas. Así que bueno, octubre, mes rosa, de prevención, de detección precoz, de que te toques todo el año, ¿sí? Que te hagas este lazo rosa, esta terapia de reflexología holística, de este bienestar, de esta salud tanto masculina como femenina, lo tenemos que sentir a flor de piel, creo.
1: Totalmente.
0: Que como vos dijiste, es un mimo y un regalo que debemos tomarnos. Ay, porque no tengo tiempo, hacételo.
1: Sí, hay que hacerlo.
0: Porque me lo merezco.
1: Sí, toda, cualquiera, o sea, reflexología, ir a gimnasia, hacer, ¿cómo es?
0: Haces una actividad por vos, ¿cómo era que me dijiste que hacías? Pilates.
1: Pilates, yo hago pilates, uh-huh, y camino. Y el otro día me preguntaban, ¿cómo hago yo para descargar todo lo que yo me llevo?
0: La energía que te... Pues sí.
1: Rezando, caminando en el césped.
0: Siempre.
1: Y los pies en la tierra. Sí, los pies en la tierra. Uh-huh. Totalmente.
0: Descargar.
1: Descargar.
0: Si yo contaba que también me hago una sanación pránica, que mucha gente no la conoce, que es algo nuevo.
1: Totalmente.
0: También, son recursos nuevos, ¿no es cierto? Más allá
1: y
0: de
1: todo hacer, hace bien.
0: Más allá de que vos sigas tu tratamiento a rajatabla con tu médico, pero hay otras alternativas que te abren la cabeza, que te llevan a otros caminos y que salir de estar de tu casa, ¿no es cierto? Porque vos estás enferma, no tenés que estar encerrado en tu casa.
1: Totalmente.
0: ¿Me entendés? Así que, como habíamos dicho, esto es un 50 y un 50 para todo tipo de paciente. Es la actitud, es el acompañamiento de todas estas personas que se toman el tiempo de poder estudiar. Y que me decía Eli, que es mi kinesióloga, que ellos tienen una materia en kinesiología de reflexología. Pues yo le decía el plexo solar, cómo es el no me acuerdo, algo que me saltaba a mí acá en la espalda, el que me decía mi sanación pránica, no me acuerdo el nombre ahora, y todos esos nombres así que vos decís, sí, todo eso lo estudiamos como una materia, pero la verdad que ahora se empezó a especificar en curso y la gente está aprovechando.
1: Totalmente.
0: Y no hay tope de edad.
1: No.
0: Fíjate como vos dijiste, no, digamos. No.
1: Yo tenía, ¿cuántos? 58 años cuando empecé a estudiar esto. Ya no era, ya era grande.
0: ¿Y qué te están pidiendo también ahora? ¿Masaje? Que ya te tenés que complementar para hacer otra cosa.
1: Para hacer más cosas.
0: Y una cosa lleva a la otra.
1: Y lleva a la otra, totalmente. Ajá. Sí, sí, sí. Bueno, es aprender todos los días un poquito para entregar un poco más.

0: Hacen bien, ¿no es cierto? Así que esta es la idea de poder dar a conocer. Así que ustedes ya saben, se pueden comunicar con ella o irse hasta este nuevo espacio, como dijimos en Rivadavia 737, o si no, por favor, comunicarse a su número, lo vamos a volver a repetir, 61-3482-61-6926. Reserven su turno con Yoli.
1: Bueno,
0: No se lo
1: muchas
0: pierdan.
1: gracias, gracias por invitarme y gracias por dar a conocer esta terapia
0: Sí.
1: que es tan linda.
0: Sí, yo
1: Gracias, Romy.
0: agradecida de que te volví a cruzar en la vida y que
1: Sí,
0: podamos
1: la
0: hacer
1: vida nos
0: esta
1: encontró.
0: y que podamos hacer este intercambio así hermoso, hermoso. Así que bueno.
1: Bueno,
0: Gente, vamos a una
1: muchas gracias.
0: pausita. Sí, vamos a una pausita y ya volvemos.
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1: Bueno, bueno, acá tenemos, estamos ya en contacto con un amigo, un colega de Resistencia Chaco, mi amigo Federico.

0: ¿Cómo estás, Fede? ¿Dónde está ese cuerpo? ¿En corriente o en resistencia? No sale. Ah, perdón. Perdón, perdón, perdón. A ver, a ver. Fede Fernández, ¿no es cierto?
1: Sí, Romy, ¿cómo
0: estás? Ahí sí se escucha. Estabas entonces en tu resistencia, ¿sí? Muy movidito para organizar todo para el fin de que viene. Comentanos vos en primera persona esto que se viene del Congreso, que se va a hacer en ambas provincias, tanto en Resistencia Chaco como en Corrientes Capital también, ¿no es cierto? Contanos un poquito cómo viene todo el armado de este Congreso Internacional de Turismo.
1: Bueno, Romy, hola audiencia, ¿cómo están todos? Bueno, como me presento Romina, soy Federico Fernández, coordinador de este 17º Nacional de Estudiantes de Turismo, y este evento organizado por la Asociación de Estudiantes de Turismo a nivel nacional. Particularmente, bueno, como lo mencionaba Romy, tiene esta particularidad que va a ser en dos provincias, en dos ciudades, que es la primera vez desde la fundación, mejor dicho, la asociación, de que se hacen estos eventos, que vamos a tener dos provincias como sede y no solamente una como es lo habitual, uh-huh. digamos. Y bueno, este evento viene, la verdad, que bastante cargado. Estamos terminando de... son los disertantes, van a ver que tenemos disertantes de muy alto nivel. Hay gente de FEMTUR, como lo es Janina Martínez, está gente de ONU Turismo, hay gente de Fundación Rey Walding, hay municipios, hay de todo un poco. Ese sí que es un buen popurrí de disertantes que nos van a estar acompañando en estos cuatro días, digamos. Y también, obviamente, hay algunas experiencias especiales o particulares, como lo son la fiesta de disfraces que vamos a tener dentro del evento, y las excursiones tanto al Parque Nacional en Burucuyá, en la provincia de Corrientes, como a la Reserva Natural Los Chaguares en Colonia Benítez, en Chaco.
0: ¡Ay, así qué lindo!
1: Un montón de experiencias, un montón de cosas hay para hacer para todos, para sí, todos los sí. gustos, para todos los presupuestos.
0: Claro, claro. Y bueno, la persona que está pensando en anotarse, que todavía tiene tiempo y que los pueden encontrar en las redes sociales, decime así, ¿cómo los encuentran en las redes sociales y que están a tiempo todavía de inscribirse?
1: Sí, obviamente, todavía están en tiempo de inscribirse, lo ideal es cuanto antes mejor para que nosotros podamos tener bien contemplado el tema de a participar de este evento. Nos van a encontrar en las redes, en Instagram como sit.chacocorrientes26, ahí en nuestra página de Instagram van a encontrar un link y ahí van a tener que completar los datos, inscribirse, y luego les vamos a mandar la información para abonar, digamos, los planes. Uh-huh. Todo ese dinero de recaudación, digamos, es solamente para cubrir los costos esenciales de ejecución de este evento, que bueno, siempre decimos, ¿no?, que la asociación es una ONG sin fines de lucro, pero desgraciadamente necesitamos del dinero para poder realizar cosas de calidad, que sean cosas interesantes, que sean cosas entretenidas, que sean cosas ocupadas. Entonces, uh-huh. Ahí nos van a encontrar en Instagram.
0: Che, Fede, escúchame, yo me pregunto, ¿no?, esa gente que está escuchando o que va a ver este programa porque está en YouTube y que se quiera sumar al Congreso, por ejemplo, ¿puede elegir ir a ciertas capacitaciones en Resistencia o otras a Corriente, o hay un sistema de traslado de entre ambas ciudades? ¿Cómo sería?
1: Claro, nosotros dentro de lo que es tanto la ciudad de Resistencia como la ciudad de Corrientes tenemos un colectivo interprovincial, ¿no?, de forma particular, digamos, a través de Uber, o hay un sistema de remises también particular para este
0: evento,
1: para este tipo de traslados. Y lo que nosotros vamos a manejar van a ser el traslado, vamos a manejar que todos los días sea en una sede diferente, es decir, todo un día en Corrientes, todo un día en Resistencia, porque entendemos que no podemos poner una disertación, por ejemplo, de 10 a 11 en Resistencia y después de 11 a 12 en Corrientes, porque claro, es físicamente imposible que se puedan mover de una provincia a otra con tanta rapidez. Entonces, entendiendo eso, hemos pensado que sea el día completo en una y el día completo en la otra.
0: Ah, bien.
1: Y bueno, la sede están cerca de las paradas de este transporte interprovincial que tenemos, que es Chaco Corrientes, así que tranquilamente pueden moverse tanto con SUBE, con Mercado Pago, con tarjetas de débito, de crédito, en los colectivos, porque aceptan todos esos medios de pago, y después ingresan tranquilamente a los salones donde se van a realizar las disertaciones.
0: Ah, bien, entonces a ver si para las oyentes que puedan entenderlo, hay planificación del cronogramas planeado para ciertos días para realizarse en Resistencia Chaco y otras disertaciones que se van a realizar en la ciudad de Corrientes, con sus horarios estipulados y demás, con distintos disertantes, y que si querés estar los días de todo el congreso, tienen este traslado interprovincial, que es por cuenta de cada persona, pero que tiene mucha facilidad. Hay Uber, ahí están los coles, tienen para moverse, ¿no es cierto? Es así.
1: Claro, sí, tienen muchas facilidades en cuanto a lo que es el tema del transporte. Justamente la selección de las sedes no ha sido una cosa de, bueno, qué lugar me gusta más, sino que ha sido pensado y planificado al detalle en esto de que también sea más fácil moverse, porque entendemos de que nosotros capaz que somos de la zona, los que vivimos acá, los que usamos constantemente el transporte, es mucho más sencillo, pero capaz alguien que viene de afuera, no sé, de Rosario, de Santa Fe o de Buenos Aires, por ahí puede complicárseles esta cuestión de, bueno, cómo se lee la tabla, cómo se lee el horario, a dónde tomo, cómo pago, cómo es esto, cómo es lo otro, que por ahí son cuestiones entendibles. Entonces, por eso también hemos pensado para que no tengan que armar o planificar mucho al detalle, sino que ya lo hemos hecho nosotros para que puedan moverse tranquilamente en el sistema de interprovincial, digamos.
0: Perfecto, ustedes tienen todo ya fríamente calculado, toda la información para todos aquellos que se quieran anotar. Y bueno, está todo en las redes sociales, todo para tomar contacto con ustedes. Yo les deseo el mayor éxito. La verdad que me encantaría poder ir, vamos a ver quién dice, pero estaría muy bueno. Estuve participando el año pasado en Rosario, que nos vimos, Fede, y estuvo muy lindo. Y bueno, y que puedan traer este congreso para el norte es buenísimo. Así que te deseo lo mejor. Y bueno, ojalá nos podamos ver pronto y seguramente va a salir, obviamente va a tener cosas que ajustar, siempre cuando uno hace un congreso por primera vez, tiene cosas que van a salir como tenga que salir, ¿no es cierto? Y que esto les sirve de experiencia a ustedes como estudiantes de turismo para poder ajustar y modificar y que sea cada vez mejor el congreso. Y la idea es que también se siga realizando y sosteniéndolo en el tiempo y, ¿por qué no?, este tipo de congresos de turismo aquí en el norte.
1: Totalmente, Romy, totalmente. Este tipo de eventos y propiamente de la asociación forma parte de esa experiencia que trasciende el aula, siempre decimos, porque muchas veces no podemos aprender todo en el aula porque son situaciones muy controladas y por ahí uno cuando sale a la realidad tiene como estos espacios para aprender, para conocer. Uno dice, no, yo armo esto de esta forma y después capaz resulta de otra manera, como siempre decimos. Entonces está bueno estos espacios para aprender, para conocer y para formarse también, porque todo es experiencia. Capaz uno planifica algo de una forma y termina saliendo de otra y dice, ah, mirá, de esta forma también se podía hacer y no lo sabía. Entonces también está bueno esta cuestión de siempre aprender no de los errores, porque no está mal, creo que está bueno la palabra errores, sino aprender de estas situaciones que nos sacan de la zona de confort y que siempre son buenas para el aprendizaje.
0: Por
1: Así que bueno,
0: supuesto.
1: Romy, sí, obviamente un placer haberte conocido en el Congreso. Ojalá puedas participar de esta próxima edición y obviamente invitar a toda la audiencia a que se suma a este evento. Que bueno, que venimos trabajando con el equipo hace bastante tiempo, tenemos gente de atrás que nos está acompañando, vamos a tener pasando, vamos a tener un montón de cositas interesantes dentro de este evento. O sea, siempre digo, no, cajita de Pandora, porque hay sorpresas por todos lados. Así que nada, invitarlos a todos a participar del evento.
0: Ay, sí, bueno, listo. Muchísimas gracias, Fede, la verdad. Sí, que termine excelente este congreso y este año para ti. Y bueno, ojalá nos podamos ver pronto, colega. Y bueno, desearle lo mejor de los éxitos.
1: Muchas gracias, Romy. Muchísimas
0: Nos
1: gracias por el
0: vemos.
1: espacio. Y bueno, nuevamente invitar a todos a participar.
0: Sí, por supuesto. Gracias, Fede.
1: Gracias, Romy.
0: Bueno, ahí estábamos entonces en contacto con Federico Fernández desde la ciudad de Resistencia Chaco, invitándonos a toda esta gente que nos está escuchando, que le interese la parte del turismo, servidores, prestadores de servicios, estudiantes o lo que sea que tenemos acá en la zona. También tenemos a la gente de Villocampo, la Tecnicatura, el BESIE también tiene su Tecnicatura. Que bueno, ojalá puedan participar de todo esto y también los docentes o personas que afinda esto a todo lo que es el turismo, ¿no es cierto? Esta actividad actividad turística, que nosotros nos compete también el fin de semana que viene ser los anfitriones, los mejores posibles anfitriones para este gran concurso de pesca al surubí que ya está en puerta, que es el fin de semana que viene. Gente, ya se nos hizo la hora. Pasamos la palabra para nuestro compañero que ya inicia su programa y nos reencontramos, si Dios quiere, en el mismo día, el 88.1, como todos los viernes aquí en Radio Ciudad FM 88.1 en Dale la Vuelta al Mundo. Gracias por acompañarnos esta hora de programa. Hasta luego.

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Claro que sí, arrancamos, señoras y señores. Arrancamos con esto que se llama Recuerdos Tropicales. ¿Por dónde? Por los 88.1. Claro que sí, papá. Arrancamos con Recuerdos Tropicales. En los controles técnicos lo tenemos al amigo, Diego Fleita. ¿Cómo anda, Diego? ¿Todo bien? Una cosa más allá.

Ya te puedes comunicar conmigo, ya te puedes comunicar conmigo al 242260. 242260, ya te puedes comunicar conmigo, ¿eh? Contamos un poquito, ¿qué es lo que está haciendo en esta noche? Noche de viernes y tu cuerpo lo sabe, ¿eh? Un saludo grande para toda esa gente que ya está prendida a la 88.1 Radio Ciudad, escuchando Recuerdos Tropicales, ¿eh? Recordando viejos tiempos, año 1990 en adelante, ¿eh? Un saludo grande para el amigo Diony, che, un saludo grande, Diony.

Un saludo grande, para esa gente linda que forman parte de la 88.1. Claro que sí, un saludo grande. Un saludo grande para los conductores, un saludo grande para los operadores y también un saludo grande para el director Gonzalo Núñez, ¿eh? Y también un saludo grande para la señora

17 de octubre, sábado 17 de octubre, se viene tu fiesta, ¿eh? Sí, sí, tu refiesta con bandas en vivo, ¿eh? La Reina de la Cumbia, Ezequiel Núñez, La Estrellita de la Cumbia y también Jerry Ocampo en vivo, ¿eh? Lugar, Salón 314 Vivienda, entrada 2x10, ¿eh? Habrá sorteos, promos en la barra y mucho más, ¿eh? Organiza César Fratti y también HID DJ, ¿eh? Así que sábado 17 de octubre se viene tu fiesta, sí, sí, tu refiesta en el Salón Comunitario de las 314 Vivienda. Entrada a tan solo 2x10. 2x10 se viene para, también para hacer la previa del Día de la Madre, ¿eh? Así que no te olvides, sábado 17 en el Salón de las 314 Vivienda. Vamos a estar haciendo una refiesta con bandas en vivo y también haciendo la previa para el Día de la Madre, ¿eh? Así que si vos querés ya reservar la entrada, la anticipada, te puedes comunicar conmigo al 24 22 60, o si no también lo puedes hacer con el señor Horacio Ojeda al 3482 61 46 82, ¿eh? 61 46 82, del señor Horacio Ojeda. O también a mi número al 24 22 60 también puedes reservar tu entradita. También la señora Olga, que ya te paso un numerito de ella, también tiene entrada anticipada para el 17. Te puedes comunicar con ella al 31 20 15. 31 20 15 de la señora Olga. Sería la presidenta de las 314 Vivienda, también tiene entrada para el 17 de octubre, que se va a estar festejando también el Día de la Madre, ¿eh?

4, domingo 4 de octubre, festival solidario para el comedor de todo corazón, que se va a estar haciendo este festival solidario ahí en calle Patricio Díez y Constituyente, en el playón que está en calle Patricio Díez y Constituyente. Horario de 14 hasta las 20, de 14 a 20 se va a estar haciendo festival solidario para el comercito que está en la entrada del callejón a tan solo 300 metros. Se va a estar festejando, se va a estar haciendo un festival solidario para el comercito de todo corazón. El 4, bueno, lo que es Patricio Díez Constituyente en el playón, artista, bueno, lo que también la Reina de la Cumbia va a estar colaborando, la Estrellita, Ezequiel, también los Saque Cumbia, y también el Chino Vallejo. Es totalmente, la entrada es gratis, solamente tienen que llevar un alimento no perecedero, un alimento no perecedero para ayudar al comedorcito del comedor de todo corazón, Vamos con un temita, amigo Diego, vamos con un temita y luego

0: continuamos con más recuerdos tropicales. ¿Por dónde? Por el 88.1. ¡Claro que sí, papá! Tenemos un llamadito al aire. En esta noche la tenemos a la, bueno, una de las fundadoras del comercito de Todo Corazón, que está en la entrada del callejón a tan solo 300 metros. Buenas noches, Mariela, ¿cómo andás?
1: Hola, ¿qué tal? Buenas noches. Buenas noches para tu audiencia también. Y acá estamos a la expectativa.
0: A full.
1: A full, estamos preparando todo para que pueda salir todo bien.
0: Ajá.
1: Como ustedes saben, es para el domingo 4 de octubre, vamos a estar en Patricio Díez Constituyente, en
0: claro.
1: El Callón,
0: ajá,
1: haciendo un festival solidario para Comedorcito de Todo Corazón.
0: Claro.
1: Que tenemos 74 chicos.
0: Ajá.
1: Y bueno, para invitarle a toda la gente para que pueda ir a pasar una tarde linda en familia, que lleve su mate, va a beber venta de torta frita, de bollito, y bueno, y a pasar una tarde linda en familia.
0: Claro.
1: Con todos los grupos y su, y usted que va a estar ahí de no sé cómo se dice, la verdad que no entiendo mucho
0: de animando a la fiesta.
1: De, Animando la fiesta, animador, claro. Y bueno, y agradecerle a todos los grupos que se sumaron para colaborar con nosotros. Agradecerle a Miriam Durán que me llamó y tuvo esta idea, muy agradecida con ella también. Así que, y bueno, y esperando ahí, a ver si Dios quiere que vaya todo bien.
0: La verdad que va a salir todo más que bien el día del domingo en el festival que se va a estar organizando de 14 a 20. Ahí lo que es el playón de que está en calle Patricio 10 y Constituyente, viene en la esquina donde está el lo que es la estatua del finado Taca Alderete. Bueno, viene en la esquina, ahí se va a estar organizando el festival. Ajá. Así que ya está todo lo okay, ya para arrancar el domingo.
1: Sí, sí, sí.
0: Ajá.
1: Sí, ojalá que nos ayude el tiempo y bueno, y que podamos hacer esto por los chicos, más por los chicos. Estoy haciendo todo esto, pues, como ustedes saben, por los chicos. Y bueno, muy agradecida con todos ustedes que participan y nos dan una mano.
0: La verdad que no tenés por qué agradecer, Mariela, para eso estamos, tanto como sería lo que es la parte del medio, de los medios, y también lo que es parte de los grupos locales que siempre están colaborando para lo que es festival o por ejemplo lo que es el Día del Niño, el Día de la Madre, el Día del Padre, donde hay fiesta,
1: sí, sí, sí.
0: Siempre están colaborando los grupos, digamos.
1: Eso es bueno, así que muy agradecido con ellos, no los conozco a ninguno, seguramente que el domingo lo voy a conocer.
0: Claro.
1: Muy agradecido con cada uno de ellos, así que
0: ajá,
1: que vengan, que van a pasar una tarde hermosa, nosotros vamos a estar pendientes de ellos, así que la cosa es que salga todo lindo, todo bien, y bueno, si Dios quiere, para pasar una linda tarde.
0: Ajá. Mirá que ahí estuvimos hablando con el Adrián. Y el 17 lo esperamos ahí en el salón de las 3:14 también a usted, ¿eh?
1: Ah, sí, sí, sí, me dijo, sí, sí.
0: Ajá. Para que vayan a pasar el Día de la Madre.
1: Sí, sí. Sí, sí, sí, al otro día el Día de la Madre, así. Ajá. Que... bueno, en eso del Día de la Madre, como usted dice, bueno, yo estoy organizando con los chicos... le conseguimos tipo una tablita a los chicos para picar carne.
0: Ajá.
1: ¿Vio? Adrián se le puso, desde el lunes va a empezar todo a lijar a las tablitas. Y bueno, la idea también es que si la gente puede y quiere llevar alguna témpera o algo que los chicos no ocupen más, para que ellos van a poner su manito ahí y se lo van a regalar a su mamá, Para el Día de la Madre estamos haciendo, tenemos las tablitas, tenemos que conseguir con qué pintarle esas cosas, que ellos le pongan feliz día mamá o su nombre nomás,
0: claro,
1: chicos, así que vamos a ver si podemos conseguir alguna pinturita que nos donen y que ellos puedan pintarse su manito y ponerla ahí en la tablita.
0: Ajá.
1: A su mamá.
0: Bueno,
1: presente.
0: Bueno, escucha, así que lo que es témpera o alguna pintura, digamos, para hacer, sí, digamos,
1: para
0: lo que él...
1: las tablas, que ellos puedan pintarle o ponerle su nombre ahí, cada chico ponerle su nombre y llevarle a su mamá de regalo.
0: Ah, no, dale.
1: Una
0: dale.
1: Gran cosa, pero veo que ellos se van a entusiasmar pintando, haciendo ese regalito que... para su mamá, que claro, lo hacen ellos, sería. Claro.
0: Perfecto, perfecto. Entonces ahora nos vamos a poner en campaña a comentarle también a la audiencia que si por ahí quieren colaborar con lo que es algunas témperas o pintura, digamos, para los chicos ahora el domingo.
1: Sí, sí, sí. Para que podamos hacerle el regalito a su mamá.
0: Ajá. Bueno. Estamos Mariela, entonces, así que está todo listo.
1: Todo listo, gracias a Dios, esperando nomás el día y si Dios quiere que salga todo bien y bueno, no me voy a cansar de agradecerle a cada uno de ustedes, así que muchísimas, claro, muchísimas gracias. La verdad que son gente muy buena. No pensé encontrarlo en mis caminos, así que la verdad que estoy... Yo soy una mujer que me emociono mucho, soy muy sentimental,
0: claro,
1: y la verdad que hay que vivirlo el día a día, hay que vivirlo y con todos estos chicos y la necesidad que hay, así que yo lo hago de todo. No tengo sueldo, no tengo nada, yo vivo como acá en el barrio el día a día, como yo comenté, hago torta frita y vivimos de eso, pero yo lo hago con tantas ganas que a mí me sacó de una depresión esto, así que no voy a abandonar, no voy a bajar los brazos, porque la verdad que esto me hace re bien y me ayuda mucho, porque ver a los chicos con tan poca cosa que ellos son tan felices, así que a mí también me hace muy bien esto.
0: Claro.
1: Así que muchas, muchas gracias. La verdad que muy agradecido con usted, agradecido con Miriam, la verdad que muy agradecida con ella también.
0: Dale, vos quédate tranquila que el domingo va a salir más que bien el festival y la verdad que te recontra mil felicito. De parte mía y de parte también de los artistas que estuvimos charlando en estos días. Como yo te decía también, no es fácil ponerte la camiseta, ponerte la 10 y salir a sería lo que es hacer lo que están haciendo ustedes, digamos, tanto como vos, como tu esposo, como tus hijos, tus hijas, ahí que siempre están poniéndole todo lo que es los fines de semana, los días sábado a la tarde, la copa leche, y si Dios quiere también se le va a estar haciendo lo que es el almuerzo o alguna cena, digamos, para lo que es el comedorcito.
1: Y van a estar todos invitados para que vengan y vean, que la verdad que es una alegría, es una emoción cuando están todos, así que...
0: Claro.
1: Muchas, muchas gracias. Lo esperamos el domingo. No se olviden, por favor, de ir a compartir con nosotros.
0: Claro. Escuchá, Mariela, escuchá. Y yo me comprometo, tanto como yo, con los chicos que van a ir a cantar el domingo. Vamos a organizar un asado ahí en tu casa, si se puede. Así comemos entre todos. Comemos, digamos, los chicos que van a estar el domingo y el grupo nuestro.
1: No hay problema.
0: Dale, dale. Dale, Mariela, te dejamos que vaya a descansar.
1: Bueno, muchas gracias, bendiciones para todos y bueno, que su programa siga adelante, así que ayudando a tanta gente.
0: Dale, saludo a Adrián.
1: Bueno, muchas gracias, chao.
0: Chao, hasta luego, buen fin de... Ahí estuvo. Dale, gracias. Ahí estuvimos hablando con Mariela, una de las fundadoras del comedorcito de todo corazón, que está, como le decía, que está ahí de la entrada del callejón a 300 metros de la familia Camargo y la familia Fernández, que los fines de semana le ponen el pecho, le ponen el pecho a la bala, como muchos dicen. La verdad que espectacular, espectacular. No es fácil hacerle la leche, hacerle 100 litros de leche para los chicos. Tiene 74 chicos, nos estaba contando también. Y el viernes, la semana pasada, vino acá al estudio de la radio. También estuvo comentándole ahí a la gente, digamos. Y este fin de semana, este domingo se va a estar haciendo un festival solidario para el comercito, ¿eh? Así que bueno, vamos a meterle dos temitas, amigo Diego, y luego volvemos.

Paso, papá, claro que sí, continuamos con más recuerdos tropicales. ¿Por dónde? Por la 88.1, papá. Claro que sí, estamos más locos que nunca, ¿eh? Un saludito grande para el hincha de Boca, para el hincha Boca, para el amigo Alcide, che, el hincha de Boca, de Barrio Belena, ¿eh? Un saludito grande, amigo, un saludito grande para hoy, un saludito grande para tu amada esposa, para Miriam, ¿eh? Un saludito grande para los dos. La verdad que es una excelente persona, muy, muy, muy buena persona. Y la verdad que sí, ¿eh? Vamos a agradecer también ahí a Miriam. A Miriam, porque fue ella la que inició, digamos, esto en el tema de para hacer el Festival Solidario, un Festival Solidario también para los chicos ahí del comedorcito de todo corazón. Ella fue la que inició, ella fue la que nos empujó a decir vamos a hacer un Festival Solidario para los chicos. Y ahí estamos, ¿eh? Ahí estamos, claro que sí. Tanto como yo, tanto como los grupos que van ahí a participar este domingo 4 de octubre. Va a estar la señora Miriam también presente el domingo, a ver, que mando un mensajito. Va a estar el domingo la señora Miriam en el festival. Dice un abrazo enorme a María. Le dice gracias a vos, César, por todo lo que es hacer por mucha gente. Y esto lo pensé por todos esos niños, dice la señora Miriam. Sí, olvídate. Ella fue la que inició. Como le digo, es como el tren, ¿entendés? El primero y ahí dale, ¿entendés? Una vez que se pone en marcha el tren, paralo, ¿entendés? Así que la verdad que la felicitamos también a Miriam, que ella fue la que inició y la que dio un empujón para hacer un festival solidario este domingo 4 de octubre en el playón de Barrio La Cortada. Ahí en la entrada, se va a estar haciendo un festival solidario para los chicos del comedorcito de todo corazón, ¿eh? Y la verdad que ojalá Dios quiera que nos acompañe el tiempo, ¿eh? Ahí estaba mirando el tiempo. 85% más de frío ese. Mirá el pronóstico, vamos a estar pasando el pronóstico a ver qué es lo que dice. Si ojalá Dios quiera que esté lindo el día, que esté lindo el fin de semana, lo que es el sábado y el domingo. Después sí que llueva si quiere, Lo que es el lunes en adelante, ¿eh?

de todo medio barato, lo que es el vino, la cerveza, gaseosa, coca, pernet, gancia, de todo un poco vamos a tener, para el 17 de octubre, que se viene con todo, vamos a tirar el salón por la ventana, ahí también va a estar el Cid, va a estar Miriam, el 17 de octubre, ahí, así que no me fallen, no me fallen, porque se va a venir una noche espectacular, vamos con dos temitas más, amigo Diego. Con, a ver, para, corrijo, porque son las menos 10, 9 menos 10. Vamos con dos temitas, después vamos con la rotativa de la radio. Después de la rotativa de la radio, después de las 21, volvemos con más recuerdos tropicales. No te muevas ahí, nosotros ya volvemos, ¿eh?

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Continuamos con la segunda horita de esto que se llama Recuerdos Tropicales. ¿Por dónde? Por la 88.1. ¡Claro que sí, papá! Hoy es viernes y tu cuerpo lo sabe. ¡Claro que sí! Mañana, bueno, hoy es viernes, mañana es sábado, después domingo, después lunes y así. Mañana, ¿qué haremos? Lo que hacemos todos los días. Trabajar y trabajar y trabajar. Pronta recuperación para nuestra amiga Miriam, para nuestro amigo Alcide. Dios grande, así que Dios lo va a sanar a Miriam y a nuestro amigo Alcide. ¡Vamos que se puede! Y saben que los queremos un montón, tanto como yo y Susana. Los queremos, los apreciamos un montón, Ya va a haber tiempo, ya va a haber tiempo para juntarnos como nos juntábamos los viernes o los sábados con la peña, Así que tranquilo, tranquilo. Primero, ante todo, como yo